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0: Son las 10:15 minutos en La Campeona Estéreo.
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0: 11:30 minutos en La Campeona Estéreo.
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1: 5 en punto en la campeona.
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1: En el nombre del Padre, en el nombre del Hijo y en el nombre del Espíritu Santo. Sean todos bienvenidos al programa número uno de la radio colombiana, el programa del amigo del pueblo, el programa del conductor, del trabajador, del albañil, del ama de casa, del que sufre en silencio. Paren oreja, Andrés de los Secretos empieza su programa de parapsicología y numerología, el programa más escuchado en la radio colombiana. Reciban todos ustedes un cordial saludo, abrazo grande para toda la sintonía, para toda la gente linda, para toda la gente hermosa, para toda la sintonía rotunda en La Dorada Caldas, en Palo Cabildo, en Herbeo, en Casabianca, en Marquetalia, Samaná, Pensilvania, la gente de Manzanares, la gente linda de Puerto Boyacá, la gente linda de Antioquia, de Toledo, de Puerto Triunfo, de San Miguel, de Doradal, que sintonizan. Este es su programa del Centro Gregoriano de Ayuda Espiritual. Vámonos a una pausa y escuchemos testimonios de vida.
2: Nos encontramos en nuestro templo de sanación con la mujer de café. Hermanita del alma, ¿qué le diría usted a la gente que nos escucha en la radio esta hora? Porque nos escuchan en todo el país, ¿sí? Que el maestro Andrés de los Secretos sabe, usted lo recomienda. ¿Qué le diría usted a toda la gentecita, a toda la comunidad de aquí de La Palma, Cundinamarca? Que vengan y visiten al maestro.
3: Sí, señor, que vengan, lo visiten y que vengan con mucha fe. Que...
2: ¿Cómo trata el maestro a las personas? ¿Las escucha? ¿Es certero? ¿Les dice lo que es, lo que les está pasando? ¿Cómo es el maestro?
3: Sí, señor, es bien, o sea, da lo que es y dice la verdad.
2: Y entonces usted lo recomienda, que vengan, que lo visiten, que consulte, que sabe o no sabe.
3: Sí, sabe, que vengan y lo visiten con mucha fe y...
2: ¿Qué sabe o no sabe?
3: Sí, sabe mucho.
2: Bueno, hermanita del alma, retornamos.
1: Retornamos a este maravilloso programa del secreto, del poder y del misterio. Testimonio de vida de una señora que llevaba enferma, con un dolor en un brazo, no lo podía subir, no lo podía mover, era inmóvil. Le aplico el aceite gregoriano, le hago la operación y ya lo alza, ya lo mueve. Esta mujer nos regala su testimonio. 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Abrazo grande también a toda la gente linda de Montelíbano que nos están escuchando, a la gente hermosa de Finlandia que nos reporta sintonía, a la gente de Marulanda. Vamos a escuchar testimonios de vida, lo que le gusta a la gente.
4: Yo quería comentarles de mi testimonio de lo que me pasó con el maestro. La verdad es que Yo gané con el maestro Andrés. Andrés, aquí en La Palma, Cundinamarca. Yo lo escuché en la emisora y pues decidí ponerle la fe. Imagínense que me gané 390 millones con el maestro. Él me dijo, hágase este número en el chance. Y yo me lo hice, el 2580. Pero yo no me imaginé que yo podía ganar, porque no, pues yo nunca he tenido esa suerte de ganarme nada. Y me gané 390 millones, que yo no sé ni qué voy a hacer con tanta plata, porque carezco pues de muchas cosas y tengo mis necesidades, ¿sí? Pero gracias al maestro, mi madre se alivió de una artrosis avanzada que tenía, y pues mi hogar se me había acabado. Pero con todo lo que me dijo el maestro que iba a pasar, pasó y mi esposo volvió y me propuso matrimonio. Yo estoy, mejor dicho, pero encantada. 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Visítenlo y verá que ustedes van a ver cómo les va a cambiar la vida.
1: Gracias, hermanita del alma, una ganadora de 390, de 390 millones de pesos, gana. Su mamá tenía una artrosis, estaba en silla de ruedas, en cama, artrosis, es una enfermedad degenerativa, empieza con artritis, de artritis empieza artritis reumatoidea, de la artritis reumatoidea empieza la artrosis, se inflaman las rodillas, se hinchan los talones, duele como agujas, la persona que alza el pie llora. Esta mujer fue sanada, su mamá fue sanada con una operación a través del doctor José Gregorio. ¿Qué espera, amable oyente? 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cantantes, los ganadores, los triunfadores, los que andan en camionetas, los que andan con buena compañía, los que triunfan en el amor, las mujeres que tienen un marido que les da gusto, que las coge de la mano por todo el parque, que no les da pena besarlas, amarlas, van a recibir el riego de pájaro de Macuá que viene preparado, rezado y activado. Ese riego lo aplica la mujer y su vida cambia. 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Y esa mujer que sufre de flujos vaginales, verdosos, amarillos, malolientos, problemas, tiene que aplicarse óvulos, pastillas, siente incomodidad, no tolera sus prendas. Escúcheme bien, van a recibir este vino que cura todo eso. Una mujer que sufre de flujos verdosos, amarillentos, que toma mucho antibiótico, empieza con problemas cancerinos y del cáncer sigue la muerte. El hombre que va más de 4 veces en la noche al baño, que la orina es espumosa, que gotea, que siente la vejiga hinchada, dolor en la columna, va camino al cáncer y del cáncer camino a la muerte. 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Dios
0: los bendiga. 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
1: Hola, ¿qué tal, amigas, amigos? Cordial saludo. Hoy es miércoles 3 de junio. Abrazo especial a la distancia. Yo soy el profesor Eduardo. Está enfermo, está desahuciado. Ha ido al médico, no le detecta nada. Siente ruidos en su casa. Siente que la bruja lo visita por la noche. La plata no le rinde, se le espuma de las manos. Juega y juega y no gana. Cuando una persona juega, juega y no gana, no son los números. No es el profe Eduardo, es usted el que tiene la sal, es usted el que tiene algo que no lo deja ganar. 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Mucha atención, la señora Fabiola, ella ganó con el 10-00, en la Floresta Yolombó, se ganó 30 millones de pesos, la felicito. Don Félix Almanza, él ganó en Maceo, Antioquia, mucha atención, en Maceo, ganó con el 25-85, es ganador de 90 millones de pesos, felicidades. 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Recibo a los oyentes, buenas, buenas, ¿con quién hablo?
2: Buenas, profesor Eduardo, con Elena.
1: ¿De dónde llama doña Elena?
2: Yo lo llamo aquí de Guarne, Antioquia.
1: ¿Qué hace en Guarne, Guarne, Antioquia? Doña Elena, ¿qué problemas tenía? Paciente de Medellín.
2: Sí, señor, pues la verdad yo llamo es para darle agradecimiento y le voy a contar mi historia, profesor Eduardo. No sé, yo creo que usted se acuerda de mí porque yo fui muy enferma. Yo fui con mi hija porque me dio una trombosis y pues ya estábamos cansados, esos con la EPS no daban citas, muy mala. Mi hija me llevó a acupuntura, no me hizo nada, pero como yo soy fiel oyente de usted, con mi hija fuimos y lo visitamos. Y profesor Eduardo, estoy muy feliz por todo el tratamiento que usted me hizo. Arrojé muchísima porquería, mejor dicho, no tengo sino palabras de agradecimiento para usted, profesor Eduardo.
1: Yo quiero preguntarle algo. Usted me decía, profe, mi hija me ha llevado donde médicos, especialistas, me han hecho exámenes, no puedo moverme casi, me siento mal. Le dije, mire, mujer, a usted le aparece algo acá, yo no hago milagros porque es la realidad, ni soy médico tampoco, pero entonces le dije, voy a hacer una limpieza para la salud, vamos a hacer unos alumbramientos. ¿Usted vio el cambio? ¿Se dio cuenta que lo suyo no era totalmente natural, sino que tenía brujería?
2: Sí, profesor Eduardo, con toda esa porquería que arrojé me di cuenta de eso, y gracias a las pastillas tectónicas, mejor dicho, profesor Eduardo, usted me ha ayudado mucho, ya puedo moverme mejor, ya tengo más estabilidad, profesor Eduardo, y con el premio programado que le compré, profesor Eduardo, con la Cruz Roja, me gané con el 10-00 150 millones, profesor Eduardo, mejor dicho, estoy feliz porque casi perdemos aquí todo con mi hija. Mejor dicho, estoy muy agradecida con usted, profesor Eduardo.
1: ¿A qué invita a la gente? 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
2: Profesora, que vayan y lo visiten, y yo también tengo que ir a visitarlo otra vez, profesor Eduardo, para darle las gracias personalmente, profesor Eduardo.
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1: Avanzamos, querida familia, avanzamos, la gente sigue marcando, la gente sigue llamando, están separando las consultas a nivel de todo Colombia, la gente va para Medellín, Medellín me espera, 7 de junio, no se pierda esta gira, porque es especial para toda la gente en Medellín, Antioquia. Tengo por acá un oyente, buenas, ¿con quién hablo?
3: Hola, profesor Eduardo, ¿hablas con Paola?
1: Paola, ¿de dónde llama?
3: De Guaduas, Cundinamarca.
1: Guaduas, Cundinamarca, cordial saludo. Me imagino que es paciente de la Dorada Caldas. Bueno, Paola, quiero que me cuente, ¿usted en qué trabaja, a qué se dedica, con quién vive? ¿Cuál es su testimonio para los oyentes y seguidores del profesor Eduardo?
3: Claro que sí, profesor. Yo lo visité en la Dorada Caldas. Ese día yo le comentaba que yo soy camarera de un hotel. Sí. Pero últimamente me siento muy enferma, han estado molestándome las coyunturas de los dedos y mi esposo es un poco enjuiciado. La verdad, tenemos dos bebés pequeños y cogí unas amistades terribles.
1: Sí, pero usted me contaba que su esposo es tomatrago, mujeriego, le pasan mujeres por la cara, no ayuda para pagar el arriendo. Usted estaba viviendo una vida de perros con este señor.
3: Sí, señor, totalmente, y pagamos arriendo y no me colabora.
1: Bueno, ¿cómo le fue visitándome? Yo le dije, mujer, consígase una platica, cómprese un premio programado, venga, yo le hago una limpieza. ¿Cómo le fue visitándome en la Dorada Caldas? ¿Cómo se siente hoy?
3: Súper bien. Me dio unas gotas quitavicio y la verdad he dejado de tomar. He estado súper contenta porque por lo menos ya me ha animado un poquito y ya por lo menos me colabora. Estoy súper contenta con eso.
1: ¡Qué alegría, qué felicidad! ¿Usted qué hizo para invertir? Usted hizo un esfuerzo muy grande para invertir en un premio programado. ¿Cuánto se ganó? ¿Con qué número?
3: Sí, señor. Yo hice un esfuerzo súper grandísimo para invertirle a la Lotería de Cundinamarca con el número 8525 y fui ganadora de 60 millones.
1: ¿Usted qué le dice, Paola, a la gente de Guadua, de Caparrapí, de todo Colombia? ¿A qué los invita?
3: A que lo visiten. Súper bueno, me pareció súper bueno porque por lo menos mis problemas que tenía se me quitaron, me ayudó bastante y en mi trabajo también, sí señor.
1: Dios la bendiga, gracias por llamar. 321-320-0140, 321-320-0140.
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1: Avanzamos, querida familia, hoy es miércoles, aquí estoy con los humoristas de Colombia, los amigos del profe Eduardo, don Hermes Onediondo. Hola, viejitos.
4: Profesor Eduardo, ¿cómo le parece que una mujer había comprado un loro que solo decía, soy muy caliente, soy un loro caliente, me gusta hacer el amor, me gusta coger loras? Hijo de puchica, y la mujer, pues, qué vergüenza con la gente del barrio. Y la mujer fue y le contó al sacerdote de ahí, de la parroquia. Y le dijo, padre, veas que mi loro es muy grosero. Entonces el padre le dijo, venga, ponga a su loro junto a las loritas que rezan todo el día. Yo tengo unas loras, pero son muy juiciosas y rezan todo el día. Entonces, claro, la mujer al día siguiente llevó el lorito donde las loras de la parroquia del padre. Y claro, hijo de puchica, cuando estaban ahí el lorito con las loras juiciosas, empezó a decir, soy muy caliente, me encanta ser el amor, me gusta coger loras. Y entonces una de las loras del padrecito respondió, alabado sea el Señor, nuestras oraciones han sido escuchadas.
5: Profesorcito Eduardo, su merced lindo, un saludo especial, miércoles, ombliguito de semana, nadie había dicho eso, ¡se parte! La semana, hablando de partidos, don Herpesito, un saludo especial, y para todos los oyentes, gracias por estar con nosotros en este su hermoso programa. Imagínese que un tipo en una almacén de ropa, cascándole el maniquí, ¡pra! Eso, ¡prum! Le desbarató un brazo y ¡prum! Le desbarató una pierna, ¡prum! Le quitó la cabeza y ¡pra! Y le daba patadas y le dice un amigo, oiga, ¿y usted por qué está dándole en la jeta a ese maniquí? Y dijo, ¡ah! Es que no soporto la gente falsa.
1: Oiga, y Biden que llega y le dice la esposa al esposo, dice, mi amor, hoy me dijeron un piropo. ¿Sí? ¿Qué te dijeron? Algo así como que explotaba, no sé qué. Pues que es explosiva, mamita, ¿qué más? 321-320-0140.
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1: Avanzamos, querida familia, avanzamos, sigan marcando. 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Está triste, está enfermo, está pobre, está endeudado, le ha ido mal, la suerte no le acompaña, trabaja y no progresa, compra chance, rifa, lotería, nunca gana. Hoy lo invito para que participe de un buen tratamiento. Aquella persona que sufre, que llora, que le ha ido mal, visite al profesor Eduardo. Este domingo voy para Medellín, Medellín. Este 7 de junio, gran conferencia en Medellín, para la salud, para la suerte y para el amor. Oyente, buenas, buenas, ¿con quién hablo?
7: Hola, profesor Eduardo, habla con Maribel.
1: ¿Dónde llama Maribel?
7: Profesor, lo estoy llamando acá de Maripí, Boyacá, lo visité en Chiquinquirá.
1: ¿Qué hacen Maripí, Maripí, Boyacá? Cuéntemelo todo.
7: Pues su merced, yo soy ama de casa, vivo aquí con mi esposo en una pequeña finca, productora de leche de ganado, pero pues la verdad es que mi esposo ha estado muy enfermo. Resultó con una displasia en la cadera y pues esto le ha afectado demasiado la columna. Le hemos llevado a varios médicos, nos ha tocado vender ganado, pero de verdad está muy complicada la situación. Le han hecho tratamientos, terapias, pero de verdad no vemos mejoría. Profesor, gracias a Dios nosotros lo escuchamos, lo visitamos. Su merced nos hizo una limpieza, nos vendió las plantillas tectónicas, las cuales él está usando y pues se ha sentido muchísimo mejor. Nos vendió la serpiente protectora del mar, la enterramos en la finca tal como usted nos dijo, le compramos la dupla de la esperma negra, veníamos jugando, ganando y ganamos de verdad. Con la Lotería de Cruz Roja, con el 10-00, profesor, ganadores de 150 millones, profesor, no sabe lo feliz y contenta que nos sentimos.
1: ¿Cuánto se ganaron?
7: 150 millones, profesor.
1: ¿Cómo está su esposo con las plantillas tectónicas, con la dupla la esperma negra? ¿Valió la pena visitarme, invertir, hacer todo el proceso?
7: Claro que valió la pena, profesor. Como le digo, le está usando las plantillas y se ha sentido muchísimo mejor. Y pues, de verdad que yo lo recomiendo y si Dios lo permite, nos vemos el 17 de junio, profesor. Muchas gracias.
1: Gracias, nos vemos el 17 de junio en Chiquinquirá, Boyacá. 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
1: Gracias a toda la gente que llama. Hoy es miércoles 3 de junio. Vamos a regalar números con Meta Valle y Manizales. 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Esa persona puede ser falso, hipócrita y no quiere que usted busque ayuda espiritual. Hay que buscar la alternativa. Dios dijo, ayúdate que yo te ayudaré. 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

0: Las personas especiales son las que llegan a iluminar tu vida y a alegrar tus días. Nunca te arrepientas de tener un buen corazón. Un día, todo el amor que entregaste volverá multiplicado. La felicidad no es obtener todo lo que quieres, es disfrutar de lo que tienes. Hola amigos, ¿qué tal? Qué alegría nuevamente compartir con ustedes estos minutos. Espero que en todos los hogares haya paz, amor, felicidad, entendimiento, que siempre le dediquemos más tiempo a nuestro hogar, a nuestros hijos, y así tener una vida mejor. Este programa los invita a Salud Integral Cuerpo, Mente y Espíritu para que aprendamos las técnicas, las fórmulas, las terapias alternativas, las fórmulas de nuestros abuelos, cómo curar enfermedades con plantas medicinales, corteza, bejuco, raíces, flores, frutas, cómo por medio de una buena respiración, hacer un buen estiramiento, un buen ejercicio, una caminata al aire libre, hacemos que nuestra vida se prolongue y evitemos una vejez prematura. Qué rico, qué bueno que lleguemos a viejos, pero con buena calidad de vida, que dependamos de nosotros mismos, que no tengamos que depender de los demás, que no estemos postrados en una cama sin podernos valer por nosotros mismos, que podamos disfrutar de un sancocho, de unos frijoles, de un buen chicharrón, si lo deseamos. Recuerden, amigos, que todo en abundancia es malo. Hay que siempre ser moderado con todo. Bien, queridos amigos, como todos los días, invitados cordialmente para que aprendamos fórmulas, para que volvamos a revivir estas costumbres. Hoy vamos a hablar sobre los poderes, sobre los beneficios que tiene la cúrcuma. La cúrcuma, usted la puede tomar durante 7, 9, 10 días, un vasito con agua, ojalá tibia, en la mañana en ayunas, media cucharadita de cúrcuma en un vasito con agua, y usted ayuda a que tenga una buena digestión, a que desinflame el cuerpo de cualquier inflamación, de cualquier hinchazón, a que se calmen los dolores. Tómelo por 9, 10 días y usted va a ver un buen resultado y se va a acordar de este servidor. Me escriben de muchas partes. Por ejemplo, me dicen, ayúdeme y regáleme una fórmula para curar la migraña. Es un dolor de cabeza muy fuerte que sufro todos los días. Entonces, ahí va la formulita. Hervir ramas de tomate, flores de hojas de tomate, y usted toma por 7 días, 2-3 veces al día, y usted se le calman esas dolencias. Ahí tienen, pues, para esas personas que mantienen una flema, una tos, que eso es por la noche, tose y tose, que ni duermen ni dejan dormir. Hágase usted 3 tomitas por 7 días. Para esas personas que por causa del cigarrillo, que han sido muy fumadores, mantienen mucha tos, ahí les va la formulita. Conseguir el yantén con la caléndula y ustedes toman por espacio de 9 días y adiós de esa tos y se van a curar enfermedades de los pulmones. Para las personas que sufren de trombos, de vena varices, que es como una culebra enredada en los pies, ahí les recomendamos una fórmula muy especial: rallar remolacha y echarle vinagre de manzana y agregarle un poco de aceite de olivas o aceite de cocos y friccionar de abajo hacia arriba, y usted en menos de lo que canta un gallo, usted empieza a ver que esas venas se van desapareciendo, que esos trombos desaparecen. Es importante que lo hagamos todos los días por la noche. Ahí tienen para que esas personas que mantienen esa vena varices, hacer estos emplastos y hacer estos masajes es muy importante. Que usted, por ejemplo, una persona me dice que sufre de cáncer, que tiene un cáncer que está muy avanzado. Vea, hágase usted y un remedio tan especial. Coja una penca de sábila, échela en agua por espacio de un día para otro. Al otro día sáquele el cristal de la sábila y consígase unas 2 cucharaditas de vino tinto y también agregar una cucharada de miel y tómese de este hervimento. Hágalo por espacio de varios días y usted va a ayudar a esas problemas cancerígenos de esas células que están dañándose en su cuerpo. Ahí tienen la fórmula. Diario, antes de las comidas, tomarse una cuchara, repito, el cristal de la sábila, miel de abeja y vino tinto, y echarle eso en un frasco y guardarlo en la nevera por espacio de 5 días, y a los 5 días empiece usted este remedio tan especial. Para esas personas, escuchen bien, que se les sale la orina fácil, que se ríen y ahí mismo están derramando la orina, que hacen una tos e inmediatamente aflojan la orina. Ahí les va la fórmula. Conseguir esa planta que se llama albahaca, muy conocida, el anís estrellado y manzanilla, y hágase todos los días una tomita de estas plantas. Y esas personas que se tienen que levantar 2, 3 veces, 5 veces a dar de la orina, ahí tienen, porque le cogen, le alivian la vejiga, le dan fuerza. Ahí tienen estas buenas fórmulas. Y son fórmulas que todos los días les brindo, fórmulas distintas, y que usted las puede conseguir en la cocina, en el patio de la casa. Muchas veces estamos enfermos y los remedios en el patio de la casa, en la cocina, y no los utilizamos. Ahí les recomendamos que nos sintonicen de lunes a viernes en este prestigioso espacio y en esta su emisora preferida, Radio La Campeona FM Estéreo. Ahí tienen, pues, para que nos sintonicen y ustedes se enteren de una buena música y de unas cantidades de noticias que a diario les brindamos. Bien, queridos amigos, para que usted participe en este programa, es sencillo, es muy fácil. Basta con que usted marque el celular o mande al WhatsApp 310-463-7955 y, señor botánico, señor naturista, regáleme una formulita, que tengo un familiar o que yo estoy sufriendo de una enfermedad crónica, una enfermedad desconocida, que si tengo estos síntomas, y yo con mucho gusto le regalo la formulita, sin costo alguno. Y muchas personas que nos sintonizan de diferentes departamentos, de diferentes municipios, de diferentes pueblos, veredas, de diferentes corregimientos, ahí les estamos regalando a través de el WhatsApp 310-463-7955 la fórmula que usted desee. No le dé pena participar en este espacio. Todos los días llaman gente de diferentes partes. Saludos cordiales a todos los habitantes donde llegan las ondas hercianas. Una persona me decía: señor Darío, regáleme siempre una formulita, y ahí la tienen. Cuando usted escuchamos su programa, coloco un vasito con agua, y cuando usted termina el programa, me tomo esa agüita despacio y me he sanado de muchas enfermedades. Usted hágalo, y la fe rompe montañas, convierte las piedras en pan. Recuerden, queridos amigos, que muy pronto les estaremos hablando de la feromona, también del poder, de los beneficios que tiene el nido del pájaro macuá. También vamos a hablarle del medallón de los ángeles. ¿Cómo usted, por medio de este medallón, puede pedir por un hijo que está ausente? Puede pedir por un hijo que está ausente, que tiene problemas con su pareja, o una hija que tiene problemas con su pareja, que usted no tiene que ir gastar ni visitar a nadie, sino que usted mismo, con este medallón, con este ángel protector, usted va a recibir el beneficio, pedir por su trabajo, para que usted le llegue la abundancia, le llegue la prosperidad, le llegue la salud. haga usted la oración, que también se la vamos a obsequiar a todos ustedes que me sintonizan, y vamos a entregar también el sahumerio de siete plantas sagradas, el baño de las siete plantas amargas, para que usted las haga en su hogar y limpie su aura de su cuerpo, para que usted aleje las malas energías. Ahí tienen pues una buena noticia. 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Les habla Darío Cardona, 74 años de edad, 52 años de experiencia, siempre dedicados a la botánica. Soy naturista, botánico, curandero, raicero, rezandero de la última generación, fitoterapeuta profesional, que siempre estoy brindando mis conocimientos a todas las personas. Que usted llega a una consulta, a una entrevista, no tiene que pagar la consulta adelantada, no señor, usted paga la consulta a la salida, y si no queda contento, si no queda satisfecho, no paga nada. Y hay que ser sinceros y hay que ser maliciosos. Uno donde llegue, hay que observar, hay que mirar el diálogo que este servidor les brinda a ustedes. Es garantizado para que usted pueda tener un cambio de vida en la salud y especialmente en su hogar, con su pareja, con su parejo, con sus hijos. Orientaciones de experiencia, la experiencia no se improvisa, al que a buen árbol se arrima buena sombra lo protege. 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Qué cantidad de personas que hoy en día están felices, están agradecidos y que dan testimonio, y que realmente esos testimonios no los paso para no vanogloriarme, porque esos testimonios, las personas ya están cansados de que se den testimonios sin una base firme. Así es pues, queridos amigos, que cuando hay un buen servicio de boca en boca, es donde realmente hay la buena propaganda. La propaganda es como cuando hay un buen producto, no hay que hacerle propaganda, el buen producto se vende solo. Así es, queridos amigos. 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Que Dios los bendiga, que tengan un resto de día muy feliz, y los invitamos para que sigan en sintonía de esta su emisora preferida.
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3: Ahora son las 5 de la mañana con 57 minutos en Colombia, 5:57 minutos en segundos, campeona noticias en la mañana de hoy miércoles.
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3: Hola, ¿qué tal, amigos? Muy, pero muy buenos días. 6:03 a.m. Hoy es 3 de junio del año 2026 y le damos la bienvenida a una emisión más de Campeona Noticias. ¿Qué tal, amigos? Con la gerencia Beatriz Yadira Cleves, el grupo de trabajo de este noticiero los saluda cordialmente. Juanita Valbuena, Mario Muñoz.
4: Muy buenos días, Javier, buenos días, Mario, y buenos días a nuestros oyentes. Gracias por la oportunidad de estar aquí nuevamente con todos ustedes desde muy tempranito, ya sintonizando la Campeona Noticias y la Campeona Estéreo, que por todo el día los acompaña con muy buena música y muy buen contenido. Nosotros vamos a estar aquí compartiendo con ustedes noticias, así que no se lo pierdan porque tenemos información importante de la Dorada Samaná y la región. Mario, buenos días.
5: Buenos días a Juanita, ¿cómo amanece usted?
4: Muy bien.
5: Me imagino que excelentemente. A Javier, a doña Beatriz también un saludo muy cordial y a todos los oyentes en esta mañana que están muy conectados desde muy temprano. Y también debemos saludar diariamente a los que están conectados a través de www.campeonafm.com.co. ¿Sabe cuándo se da uno cuenta? Cuando a veces se cae el internet y la gente empieza a escribirle a uno. Mire, es que no está por internet. Entonces uno ya como que toma cartas en el asunto. Y qué bueno que nos reporten diariamente.
4: Mario, es que esas son tus seguidoras.
5: Son mis seguidoras, mis seguidores. Sí, claro que sí, uno tiene muchos seguidores.
3: Oiga, Mario, ¿lo llamó doña María Elizabeth a regañarlo? ¿Por qué no vino?
5: No, ella no me llamó a regañarlo. No me ha llamado. No, ella no me va a regañar. Lo que pasa es que no puede bajar.
3: Porque la señora lo estaba esperando.
5: Oiga, ¿y cuándo va a ser otro evento? Todavía no, ¿cierto?
3: Todavía estamos pensando a ver si lo hacemos para el 19 de septiembre.
5: Ah, bueno, sería maravilloso.
4: Para el amor y la amistad.
3: Uh-huh. Sí.
5: El amor y la amistad.
3: Mario, ¿cómo amanece la Bella Samaná?
5: Bueno, la Bella Samaná a esta hora está más nubladito que antes. Está un poco nublado en la mañana, una temperatura de 17 grados centígrados. Afortunadamente que no nos haga tantísimo calor. Y pues, clima bastante agradable en esta mañana. No está nublado el horizonte, no está nublado, no hay niebla baja, digámoslo así. A veces los oyentes se confunden cuando yo digo que está nublado y miran hacia el frente y dicen es que está despejado, es que yo me refiero al firmamento. Así que el firmamento en estos momentos sí está un poco nublado, está nublado mejor, pero el clima es muy agradable.
4: ¿Lluviecitas para las horas de la tarde pronto?
5: No creo.
4: Son las 6:05 a.m. en La Dorada ya se reporta una temperatura de 26 grados con una máxima de 30.

0: 32. Yo creo que este pronóstico no es del todo acertado, pero bueno, para hoy se prevé que no vaya a hacer tanto sol. Se prevén lluvias y el sol sigue en su máxima expresión sobre la 1 de la tarde, una humedad al 89%. Tenemos un amanecer a las 5:44 de la mañana y un atardecer a las 6:10 de la tarde. Es el pronóstico que tenemos para el Día Mundial de la Bicicleta.
1: Ah, hoy es el Día Mundial de la Bicicleta.
2: El Día Mundial de la Bicicleta, ¿por qué está amaneciendo tan temprano? O sea, no has
0: ¿qué leído? Fenómeno sexy. Sí. ¿Se tiene para él por qué amanece tan temprano?
2: Sí.
1: Le cuento.
2: Es que está amaneciendo muy temprano.
1: Les sí. cuento
2: ya
1: que...
2: Perdón, Mario, a las 5:30 de la mañana tú ya estás viendo claritico.
0: Cuando llega la ruta de mi hijo, ya está claritico. Sí. Bueno, pues principalmente eso se debe, obedece a su ubicación geográfica. Al estar ubicado sobre la línea del Ecuador, el país recibe los rayos solares de manera casi perpendicular durante todo el año, lo que mantiene los días y las noches de una duración casi idéntica, cerca de 12 horas cada uno. Y es que es cierto, si nos vamos a la revisión del tema del pronóstico, vemos que amanece y anochece casi que igual, ¿no? Como en otros países, que son las 8 de la noche y todavía está iluminado.
2: En Estados Unidos está anocheciendo como a las 9 y algo.
0: Imagínate, o sea, a diferencia de países en zonas templadas, en Colombia no existen las cuatro estaciones marcadas. Es por lo que la Tierra no se inclina tanto hacia el sol o se aleja de él. Esto garantiza que el amanecer ocurra casi todo el año en un margen muy constante, entre las 5:30 de la mañana y las 6:30 de la mañana, sin necesidad de alterar el reloj con un horario de verano. Esa es la explicación que tenemos. Vea, la salida pues, y la puesta del sol.
2: Culturízate con Juanita Valbuena. Mario, ahora sí, día de la bicicleta. Usted que es amante a la bicicleta.
0: Sí, Mario.
1: Sí, a mí me gusta la bicicleta. No soy... yo simplemente soy aficionado, pero me gusta la bicicleta, claro, eso es verdad.
2: Sí, Mario. Yo me ¿todavía voy, sale, Mario?
1: Todavía salgo de vez en cuando, sí, por ahí cada 15 días. Lo hago, claro, con mis compañeros de ruta.
0: Bueno, eso es a nivel global, ¿no? Eso es instituido por las Naciones Unidas, que se da esta celebración del 3 de junio, el Día Mundial de la Bicicleta. Bueno, y se festeja desde hace muy poco, desde el 2018 aproximadamente. Y bueno, tiene muchos beneficios. Hoy también es el Día Mundial del Running. ¿Sí sabes qué es el running, Mario?
1: ¿El running?
0: Running. Con R.
1: No, a ver, enséñenos a ver qué pasó.
0: Pues un deporte muy popular en La Dorada, sobre todo. Se celebra la forma móvil el primer miércoles de junio, coincidiendo exactamente con el 3 de junio hoy, a los corredores de todo el planeta a fomentar la actividad física. Running son los las personas que se dedican a correr.
2: De hecho, iba llegando ahorita a los estudios de la campeona aquí en La Dorada, iba una de las representantes, no solo a nivel nacional, sino mundial, del running de aquí de La Dorada, la doctora
0: Mayeli.
2: Sí, señor. Iba entrenando.
0: Sí, ella ha participado a nivel internacional en esas competiciones y de verdad que le ha ido running. Muy bien. Es muy disciplinada, muy juiciosa. Un saludo para Mayeli.
1: Eso es un extranjerismo, entonces en español, ¿qué quiere decir?
2: Salir a trotar.
1: Correr. Exacto.
0: Sí, eso es el running.
1: Es un extranjerismo incorporado a nuestro idioma, a nuestro país.
2: Lo que pasa es que nosotros los colombianos somos amantes a eso.
1: ¿What?
2: Y es Mario la sacó del estadio con ese apunte.
0: A correr.
2: Bueno, Mario, hablando de extranjerismos y hablando de cosas extranjeras, dígame cómo está el dólar y cómo está el café.
1: Vamos a comenzar con el café en el día de hoy y iniciamos con Samaná Caldas. 223.500 pesos el valor por arroba de café para el día de hoy miércoles. En San Daniel, 223.200 pesos. Pensilvania, 223.800. Precio del café en Manzanares, 224.000. Marquetalia, 223.800 pesos. Florencia, 223.000. Bolivia, 223.900. Arboleda, 222.900. El precio del café en, ya lo dije, en Florencia, 223.000 pesos. La carga de 125 kilos se estará pagando a 2.238.000 pesos aproximadamente. Esos son precios promedio. los indicadores económicos, ¿cómo va el dólar, que ha tenido una tendencia a la baja y sigue a la baja? 3,579 pesos con 70 centavos. El precio de apertura, 3,540 pesos.
2: Mario, promedio, señor. Perdón, repítame el valor del dólar que la gerente apenas abrió, apenas hizo.
1: Ah, sí, 3,579 con 70.
0: Está. Subió.
1: En estos días ha tenido tendencia a la baja. Sí subió un poquitito, pero coincidencialmente puede ser que sí o no, después de las elecciones ha bajado más el dólar.
0: Pues,
1: estaba y se ubicaba en 3,700, ahora en 3,579 pesos. Esto ya lo hemos explicado varias veces, incide mucho en las importaciones y las exportaciones. Para exportar no es tan beneficioso, para importar podemos adquirir los productos más baratos.
0: ¿Será, Mario y Javier, que eso se debe a la manifestación de Donald Trump al expresar su apoyo completo al candidato Abelardo de la Espriella?
2: Pienso, y fue un fenómeno que se vio, que después de las elecciones la bolsa comenzó a dispararse en algunas empresas y una vez tuvieron ganancias.
0: Exactamente, sí. Veo una posibilidad ahí como muy completa de que eso
1: suceda. Les termino contando que el precio del café en los Estados Unidos, valor la libra, $3.09. Precios que pueden variar de hoy a mañana. Vamos a mirar cómo se comporta en el día de hoy.
2: Bueno, pues, vea pues. ¿Y Mario cómo está vendiendo? ¿Al precio que le corresponde?
1: Es que este es el precio que le entregan, sí, al precio que entregan en la cooperativa de caficultores, incluyendo la de Samaná y toda la región.
2: Y ahí no pueden negociar, ah, no, venga, págame lo más carito, nada, lo que diga.
1: Tiene que tener un precio, un café muy excelente, y el precio pues tampoco es mucho la diferencia. Hay cafés especiales, sí, hay cafés especiales que se pagan a muy buen precio, pero ese café no se cultiva por aquí.
2: Bueno, vea pues. Mario.
1: Señor.
2: La costa, ¿qué le gusta? ¿Arepa de huevo o bandeja paisa?
0: A mí arepa de huevo.
1: Arepa, a mí las dos. Pero arepa de huevo es más. ¿Para escoger solamente?
0: Sí.
1: Bueno, entonces sacamos la arepa de huevo.
2: Pues Javier, anoche ganaron.
1: Sí, ganó la arepa de huevo.
2: Anoche ganó la arepa de huevo.
0: Pero pues es dicho también arepa, bueno, arepa blanca. Sí, puede ser.
2: Pero usted siempre que habla de
0: Antioquia. O arepa de huevo. Bueno, su bandeja paisa.
2: La bandeja paisa la representa. Sí. Y a la costa, la arepa de huevo.
0: Totalmente.
2: ¿Ganó el Junior? ¿Cuánto ganó?
0: 3-0 ganó el Junior ante esta disputa que se desarrolló el día de ayer junto con Nacional. Eso, una victoria que dejó un marcador de 3-0, lo goleó prácticamente y llega con una muy buena ventaja para el encuentro definitivo por el campeonato el próximo lunes, que también será en el estadio Atanasio Girardot. Les contamos que el director del Junior planteó que este primer partido tuvo una presión y una agresividad enorme en toda la cancha y con una marca prácticamente hombro a hombro para tratar de aislar a Alfredo Morelos, eso en temas deportivos. Ya Junior se había destacado, pero bueno, los goleó y también hubo hasta polémicas arbitrales. Eso hubo de todo.
1: Cuando hablamos de Junior, estamos hablando de Atlético Junior, ¿verdad?
2: Sí.
0: De Junior, tu papá.
2: Es
0: más conocido como Junior, tu papá.
1: El de Barranquilla.
2: Sí.
1: Barranquilla la grande.
0: Bueno, aquí sí, en el centro del país son más del Nacional.
2: No, aquí sí, claro. Y se esperaba que ganaran.
0: Yo veo a Javier como preocupado, como triste.
2: 6:15 a.m, nos vamos de titulares a esta hora de la mañana.
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2: Bueno, y a esta hora de la mañana llegan los titulares.
0: Puerto Salgar amaneció marcado por dos hechos violentos que dejan dos personas fallecidas.
2: Se realizó socialización del nuevo puesto de salud en Puerto Salgar.
0: Autoridades solicitan más policías y fortalecimiento de la presencia militar tras los recientes hechos de violencia en la Puerta de Oro de Cundinamarca.
2: PP continúa con el fortalecimiento del liderazgo juvenil.
0: Capturado alias Pin por presunto cabecilla de la estructura delincuencial Los Pujica.
2: Se instaló oficialmente el segundo periodo de sesiones ordinarias 2026 de la Asamblea del Departamento.
0: Comunidad de la vereda Puerto Pinzón capturó un caimán en Puerto Boyacá, que será reubicado por las autoridades ambientales.
2: Se realizan campañas para la prevención de dengue, leishmaniasis y fiebre amarilla en Victoria.
0: Y la historia del joven que era buscado desde hace varios días en el embalse El Peñón, Guatapé, ha generado diferentes reacciones.
2: ¿Qué tenemos por Samaná, Mario?
1: Samaná se suma a la gran Utle Comercial 2026. Más adelante les contamos de qué se trata.
2: Estas y más noticias. Se escuchó clarito, señora gerente. 6:16 a.m. Nos vamos con comerciales y ya regresamos.
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2: Seis de la mañana, 6:19 a.m. en Colombia, 6:19. Siguen hechos violentos en el vecino municipio de Puerto Salgar, Cundinamarca. En esta ocasión fueron dos hombres asesinados en este puerto cundinamarqués.
0: Pues así es, la primera víctima fue identificada como Jorge Enrique Alfonso Alzate, de 43 años, quien perdió la vida tras un ataque con arma de fuego ocurrido en el sector de La Barrigona, zona rural del municipio. El segundo caso corresponde a Félix Tomás González Gaitán, de 66 años, cuyo cuerpo fue hallado al interior de una vivienda del barrio Alto Buenos Aires, y las circunstancias de este hecho son materia de investigación por parte de las autoridades. De manera extraoficial, logramos conocer que el señor Félix González presuntamente habría sido asesinado la noche anterior y posteriormente encontrado sin vida la mañana siguiente. Pues hasta ahora los organismos judiciales siguen avanzando la investigación para esclarecer ambos homicidios y dar con los responsables, porque sabemos que estos hechos no habían o no son frecuentes que sucedan en el municipio de Puerto Salgar. Si bien el 2025 fue un año marcado también por hechos de sicariato, no se esperaba que para el mes de junio, ya a mitad de año, se reportara el homicidio de dos personas. Pero pues es el reporte que nos dejan y el sinsabor también que nos da para la Puerta de Oro de Cundinamarca contarles a todos ustedes esta noticia.
2: Ahí tenemos, 6:20 en Colombia, 6:20, Juanita.
0: Las autoridades, es por eso que piden más policías y mayor presencia militar en Puerto Salgar. Pues tras los recientes hechos que han generado preocupación entre los salgareños, las autoridades realizaron un consejo de seguridad extraordinario presidido por el alcalde Adrián Gutiérrez, de la mano del secretario de general y de gobierno Sebastián Beltrán, y el comandante de estación de policía de Puerto Salgar, el capitán Uneme, y también integrantes de la Fuerza Aeroespacial, así como del Ejército Nacional también, para evaluar la situación de orden público. Entre las medidas anunciadas se encuentran la solicitud de aumento de pie de fuerza ante la policía del departamento de Cundinamarca y el fortalecimiento de las operaciones conjuntas entre la Fuerza Aeroespacial y el Ejército Nacional. La administración municipal señaló también que continúa trabajando de manera coordinada con las autoridades para garantizar la seguridad y la tranquilidad de los habitantes. Mario, vamos a escuchar a esta hora de la mañana al secretario general y de gobierno, Sebastián Beltrán, quien nos tiene más información a esta hora de la mañana.
9: Como respuesta ante los casos de homicidio y hurto a comercio acaecidos en el municipio durante las últimas 24 horas, el día de hoy llevamos a cabo un Consejo Extraordinario de Seguridad en el cual, por disposición del señor alcalde Adrián Gutiérrez Gómez y en articulación con las diferentes fuerzas, esto es Policía Nacional, Fuerza Aeroespacial Colombiana y Ejército Nacional, logramos diseñar y coordinar estrategias y acciones. Suscribimos compromisos claros para cada una de estas instituciones que nos permitan recuperar la percepción de seguridad en el municipio. Adicional a ello, también solicitamos al Comando Departamental de Policía de Cundinamarca el redoble del pie de fuerza con las diferentes especialidades de Policía Nacional para que nos apoyen en este momento en nuestro municipio. La prevalencia de la seguridad, la paz y la sana convivencia en Puerto Salgar es compromiso de todos y desde la Administración Municipal, en compañía de las fuerzas de seguridad del municipio, estamos trabajando 24/7 por la garantía de ello.
1: Ahora son las 6 de la mañana con 23 minutos en Colombia, Juanita.
0: Ahí estaban las declaraciones del secretario general de gobierno, Sebastián Beltrán, que desde luego esperamos que se mejoren las condiciones y la percepción de seguridad en nuestro municipio.
2: 6:23 en Colombia, 6:23, continuamos con más noticias judiciales a esta hora de la mañana, donde las autoridades, donde cayó alias Pimpo. Oiga, eso, esas chapas que se ponen, ¿no?
0: Sí, esos pues la verdad son personas que eligen sus alias, sí, sus chapas, formas de llamar. Sí, pues la verdad no los, bueno, hay unos peores, la verdad.
2: No,
0: pues
2: no, claro. Sí, caremugre.
1: Pero no vaya a decir la otra. No vaya a decir la otra.
0: ¿Cuál otra?
1: Caremugre.
0: Caremugre.
2: Cuatro letras.
1: Otras cosas por ahí.
2: Bueno, ¿qué pasó con Pimpo?
0: Bueno, pues la policía lo capturó por orden judicial, identificado como John Steven Oliveros Borges, conocido como alias Pimpo, pues señalado como presunto cabecilla de la estructura delincuencial Los Pullica. Según las autoridades, deberá responder por los delitos de homicidio, fabricación, tráfico y porte de armas de fuego. Además, es investigado por su presunta participación en un homicidio ocurrido en el municipio de Girardot. Las autoridades destacaron que esta captura representa un importante golpe contra las estructuras criminales que afectan la seguridad de la región. Y también tenía pues acechado no solamente a municipios como Girardot, también desde El Espinal estaba delinquiendo este sujeto, por lo que en buena hora fue capturado y fue puesto pues a disposición de las autoridades. Tenemos también audio del coronel, quien es el comandante del Departamento de Policía de Cundinamarca a esta hora de la mañana, a quien vamos a escuchar para que nos cuente un poco más y nos amplíe un poco más la información.
10: La Policía Nacional, en coordinación con la Seccional de Investigación Criminal e Inteligencia, logró la captura por orden judicial de John Steven Oliveros Borges, alias Pimpo, indiciado de los delitos de homicidio y fabricación, tráfico y porte de armas de fuego. Alias Pimpo sería señalado como presunto cabecilla de la estructura delincuencial Los Pullica, con injerencia en los municipios de Flandes, Espinal y Girardot. Además, es investigado por su presunta participación en el homicidio de Carlos Andrés Nixon Sánchez, ocurrido el pasado 11 de agosto de 2025. Con ese resultado, la Policía Nacional continúa afectando las estructuras criminales que delinquen en la región y fortaleciendo la seguridad y la convivencia ciudadana.
2: 6:26 en Colombia, 6:26, nos vamos de corte comercial y ya regresamos.
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2: Seis de la mañana, 6:27 en Colombia, 6:27, nos vamos para Puerto Salgar, Cundinamarca, donde se realizó la socialización del nuevo puesto de salud en Puerto Libre. Una mejor atención en salud para la comunidad se presta en el Hospital Diógenes Troncoso de Puerto Salgar, gracias a la gestión de la gerente Lizeth Murcia, la subgerente Paola Peña, el respaldo del gobernador de Cundinamarca, Jorge Emilio Rey. La importante obra cuenta con una inversión de 2.700 millones de pesos aportados por la gobernación de Cundinamarca. Representa un gran avance para fortalecer los servicios de salud y mejorar la calidad de vida de todos nuestros usuarios. Durante el encuentro también se contó con la participación de los veedores de salud Carlos Hernández y Marlene Romero, quienes han estado presentes acompañando estos procesos. Su labor es fundamental, ya que representan a la comunidad, hacen seguimiento y velan por la transparencia y el buen desarrollo de los proyectos en salud. Este proyecto significa esperanza y bienestar para las familias del centro poblado de Puerto Libre. Así lo dio a conocer la gerente del hospital, la doctora Lizeth. 6:29.
0: Muy buena esta noticia, porque el centro poblado de Puerto Libre siempre ha tenido dificultades en el sistema de salud y pues con lo complicado que es desplazarse para algunas personas hasta el casco urbano y recibir atención en el Hospital Diógenes Troncoso, está pues muy bien que reciba la atención que merece. Así es una gestión que se adelanta a nivel departamental con una promesa que había realizado el ministro de Salud cuando arribó al puerto cundinamarqués, pero que no se había ejecutado, o bueno, no se había mostrado pues la disposición completa de realizarlo, pero pues gracias a la gestión de la gerente del Hospital Diógenes Troncoso, en compañía de la administración municipal, quien también ha hecho presión de alguna u otra manera para que esto se logre, y que pues el gobernador de Cundinamarca, Jorge Rey, haya visto de muy buena manera la reconstrucción, la modificación, que no solamente se van a ver beneficiados los habitantes del centro poblado de Puerto Libre, sino también de Colorado, Javier.
2: Así es. 6:30 en Colombia, 6:30, continuamos con las noticias, y esto nos vamos para Berlín, en Samaná, en la institución, instituciones educativas de Berlín, en un corregimiento de Samaná, y la normal Nuestra Señora de la Candelaria en Marquetalia desarrollaron el taller de módulo 2 a participar, aprendamos participando, un espacio de formación dirigido a los integrantes de gobiernos estudiantiles. Durante la jornada, los estudiantes fortalecieron su conocimiento sobre participación ciudadana, reconociendo herramientas, mecanismos e instancias que le permitan ejercer un papel activo dentro de las instituciones educativas y en sus territorios. A través de esta actividad pedagógica y ejercicios prácticos como el árbol de la planificación y el análisis de los mecanismos de participación ciudadana vigentes en Colombia, reflexionaron sobre la importancia de involucrarse en toma de decisiones, ejercer sus derechos y promover iniciativas que aporten el bienestar colectivo. Seguimos fortaleciendo el liderazgo juvenil, la formación ciudadana y compromiso de las nuevas generaciones con la institución de una sociedad más democrática, participativa e incluyente en el Magdalena Centro. Así lo dijo el representante del PDP Magdalena Centro.
0: Bueno, y que esas estrategias son muy positivas precisamente para el fortalecimiento de esas comunidades que han pasado por momentos difíciles y que ahora buscan en estas nuevas estrategias educativas cómo volver a la vida, cómo reconstruir, sanar su pasado, fortalecer su presente y construir su futuro.
2: Así es. 6:32, 6:32, un caimán tenía azotado y asustado a una población en Puerto Pinzón. Esto es en el departamento de Boyacá.
0: Eso es, sí es, en Puerto Boyacá, exactamente. Los habitantes de la vereda Puerto Pinzón, ubicada en inmediaciones del río Ermitaño, capturaron un caimán de varios metros de longitud que había sido visto en la zona. La comunidad mantuvo al animal bajo custodia mientras se coordinaban las acciones con las autoridades. Estuvo bastante tiempo ahí retenido por la comunidad. Muchas personas se le acercaban, incluso niños. Esto generó pues una preocupación y una alarma entre las autoridades ambientales que de una vez realizaron la reubicación del reptil a un lugar adecuado para garantizar tanto su conservación como la seguridad en la comunidad. Porque aunque sea un animal que genere de pronto pánico, miedo, ellos también se asustan, no sé si de pronto eso lo sabían. Incluso ellos, el ataque que realizan es una manifestación de defensa contra los humanos que en ocasiones accidentalmente pasan por su lado, lo ven de pronto como una posible presa o los atacan. Entonces, por eso es que es importante también proteger esta especie y qué bueno que haya sido reubicada.
2: Es como el que existe allí en la vereda del Japón.
0: Ay, Dios mío, sabía que ibas a hablar de él.
2: Sí. Porque la verdad, y aquí en nuestro municipio, y estamos hablando de uno muy grande.
0: Sí, señor.
2: Y yo no sé por qué de pronto las autoridades competentes como Corpo Caldas, que eso vendría competiéndole a ellos, ¿sí o no? No han hecho claro como lo posible por capturarlo sano y salvo para reubicarlo. No esperar a que de pronto algún habitante de esta vereda, Dios no lo quiera, le vaya a hacer daño al animal.
0: Bueno, y tantas corporaciones que existen. Yo creo que debería ser un tema de conversación y de acción urgente, porque sí se ha visto la presencia y muchas personas han dado fe de que allí existe este animal y que obviamente puede ser peligroso para los animales que vivan cerca de una finca, para las personas incluso, así que es un tema que hay que tener en cuenta.
2: 6:34, 6:34, hace días no escuchamos cómo está la vía entre Honda y la ciudad de Ibagué. Extrañamos, esta semana hemos extrañado la voz del Capi.
0: Sí, Mario. Capi Jurigua.
1: Aquí está el Capi y también su tocayo.
13: Muy buenos días. El reporte vial entre Honda, la ciudad de Los Puentes, la capital musical de Colombia, es el siguiente. La vía se encuentra en total normalidad, hay gran flujo vehicular. Y hoy, como novedad especial, en el municipio de Honda tenemos la salida de la tercera etapa de la Vuelta Femenina, que parte del municipio de Honda, Puerto Bogotá, Cambao, Guataquí, todo eso, pues bendiciones y felicitaciones para estas nuevas damas que integran el ciclismo colombiano. Y como novedad especial hoy sobre la salud, es increíble lo que está pasando con Audi Pharma en el CAE de la 26A con Quinta. Yo hace personalmente hace 12 años estoy haciendo el servicio de transporte de insumos y medicamentos para muchos pacientes. Y es increíble lo que está sucediendo últimamente. Tengo la pendiente la entrega de unos pañales para una usuaria y pasa el tiempo que no han llegado, que no han llegado, que no han llegado. Cuando ya pues tocaba reclamar a la segunda entrega, me hicieron la segunda entrega y le dije, ¿qué pasa con el pedido anterior? Ah, no, es que eso está anulado. Increíble esto. Esto ya lo puse en manos de la Supersalud, porque recordemos que gracias a Dios tenemos un hondano, que es gran amigo mío, el doctor Alberto Benavides Landines, como director regional de la Supersalud, y esto ya lo pusimos en manos de ellos para que hagan la respectiva investigación con esta entidad, Audifarma.
1: Bueno, ahí tiene la queja ya de una vez puesta y respuesta del CAPI.
2: Y no es la única parte. Eso sucede y lo hemos dicho aquí en Campeona Noticias, sucede en todo el país.
0: Bueno, pero también debo manifestar y contarles a nuestros oyentes que gracias a nuestras denuncias también y a la presencia del secretario local de salud del municipio de La Dorada, eso ha mejorado un poco. Ya he logrado saber cómo se está avanzando el tema de la entrega de medicamentos y sí, efectivamente están dejando entrar dos personas, usuarios, a reclamar los medicamentos y un tramitador. Sí, ya no es como antes que primero pasaban los tramitadores o eso no tenía un control, sino que están pasando de manera ordenada con un control y ellos también están entendiendo que no lo pueden hacer. Aquí en La Dorada ya se está empezando a aplicar. Entonces esperemos a ver cómo se ejecuta, qué resultados se obtiene y de qué manera ese modelo se puede implementar en otros sectores del país.
2: 6:37 en Colombia, 6:37. Mario, me comentaba que teníamos por ahí ya al tocayo, que hacía también días no aparecía por acá dándonos esos reportes. Le damos la bienvenida al amigo Javier de Samaná, diciéndonos cómo está la situación de las vías.
14: Desde La Campeona, muy buenos días, como siempre, para Juanita, para el tocayo Javier allá en La Dorada y para Mario, acá en Samaná. Bueno, los escucho casi todos los días. Sé que me han extrañado, pero venía de una virosis tremenda la semana pasada, donde ya no podía ni hablar, ya no me escuchaban. Aquí estamos con los informes de la Coordinación de Maquinaria Amarilla de la Alcaldía de Samaná sobre los temas viales de nuestro municipio. Por fortuna, pues continuamos en un verano, muy bueno el veranito, ya fuerte también. Tenemos pues normalidad en todas las vías departamentales, en las vías terciarias, y nosotros pues seguimos aprovechando este buen tiempo para ir subsanando todo lo que ha quedado del invierno y llegando a todas las comunidades. Entonces, al momento, pues sin novedades, quedamos muy atentos y les estaremos informando desde la Coordinación de Maquinaria Amarilla de la Alcaldía de Samaná.
2: Ahí teníamos al tocayo, y para esa virosis le tengo el remedio, tocayo, allá en Samaná son expertos de esa, ahora es amarilla, esa agüita amarilla.
0: Esa agüita amarilla, sí, pero no la de la canción.
2: No.
0: Sino la otra.
1: No la sí. De los toreros, no.
2: Se pone por ahí en una botellita por ahí que venga en media, se toma media y eso le aclara a virosis.
0: Y que es originaria del municipio, además.
2: Sí, es de Manzanares.
0: Ah, es de Manzanares, es de perdón. Manzanares.
2: Esa agüita amarilla de Manzanares.
0: Bueno, pero el municipio Javier. De Caldas.
2: Sí. No, y allá Samaná se conoce muy bien.
0: Sí.
2: Ahí
0: sí.
2: Tiene el remedio, tocayo. Lo tiene en la casa, lo tiene en su municipio. 6:39 en Colombia, 6:39. Eso ha sido una noticia nacional donde preocupante la situación y no se ha esclarecido. Y pienso que ayer veía yo la señora madre de este joven reclamando justicia y culpando a sus compañeros de viaje del hijo donde pierde la vida en el embalse del Peñón en Guatapé. ¿De qué se trata, Juanita?
0: Bueno, pues esto se desarrolló días atrás, donde desafortunadamente fue hallado sin vida Alexander Avendaño, de 22 años, quien habría desaparecido en las aguas del embalse El Peñón en Guatapé, esto en el departamento de Antioquia. El joven cayó al agua mientras se encontraba a bordo de una embarcación en el sector El Marial y desde entonces los equipos de rescate adelantaban labores de búsqueda en distintos puntos del embalse. La noticia que causó profunda tristeza entre familiares, amigos y habitantes de la región, pues ellos guardaban la esperanza de que el joven fuese encontrado con vida. Sin embargo, y a través de las redes sociales circulaba un video en donde se evidenciaba la locura que fue los minutos antes de que este joven fuera arrojado, porque así fue, a las aguas de este caudal, de este embalse en el Peñol, en Guatapé, porque todo se da mediante una confrontación, mediante una discusión, una pelea que se alcanza a observar, y es allí cuando el joven es manipulado por varias personas que finalmente lo arrojan a las aguas. Es preocupante, es triste y se entiende completamente. Nos unimos a la solidaridad de esta familia y sobre todo de su madre, que pide justicia por las condiciones en las que desafortunadamente su hijo de tan solo 22 años perdió la vida.
2: Juanita, ¿cree en las fuerzas oscuras?
0: Pues como madre, no tanto en las fuerzas oscuras, pero sí en la intuición.
2: No, yo lo digo es por lo siguiente, porque ayer hacíamos un comentario, estábamos reunidos más o menos unos 3-4 periodistas y hablábamos sobre este tema, y uno de ellos manifestaba algo, decía, esa gente tuvo que haber estado poseída para haber hecho lo que hizo, en la forma en que lo hizo, y después como que se desconectan y ya comienzan y reaccionan.
0: Vuelven a la realidad.
2: Exactamente. Era una de las conclusiones. Pues de pronto la gente dirá, no, yo no creo en eso. Pero pues hay versiones. Y lo que se nota en los diferentes videos que están rodando en redes sociales es eso. Es un desmán donde con sevicia empujan y tiran a este joven y después reaccionan y como que ya, no sé. Y ahí hay que culpar también un poco, o parte de la responsabilidad de esto es la empresa del barco, de ese catamarán donde iban, que todo mundo, usted puede observar en los videos, no tenían chaleco.
0: Exacto, y es una de las zonas en donde es obligatorio hacerlo. Incluso aquí en el río Magdalena, en la práctica que hacen con el barco Yuma, es obligatorio. No arranca el Yuma si todas las personas no cuentan con su chaleco. Eso no pasó allá, aparte se logró evidenciar que era una cantidad de personas impresionantes. Yo creo que no solamente violaron la ley del chaleco, sino también la del sobrecupo. También la del consumo de alcohol, que quizá y presuntamente se estaba desarrollando allí también. Y la de la pelea, porque si bien es cierto, personas adultas, mayores de edad, que deben estar piloteando el barco como tal, o bueno, el lugar,
2: el catamarán,
0: lo el que catamarán, sea. Deben ser mayores de edad, no intervinieron en la discusión, en la pelea o lo que fuese.
2: Ahí es donde también incurren en un delito que es lo del socorro, el auxilio.
1: La omisión.
2: Y ayer lo decía. ¿Tú amo, Mario?
1: La omisión.
2: La omisión, sí, señor.
0: Claro, ahí no solamente los jóvenes van a ser responsables, sino yo creo que los dueños del catamarán. Entonces, ahí va a haber una serie de consecuencias para absolutamente todos. Y es muy triste, un joven de 22 años, mayor de edad, que bueno, bajo su autonomía salió al partir con unos amigos, no espera encontrar la muerte y menos de esa manera, cuando muchas personas gritaban y decían que no sabía nadar.
2: Exactamente. 6:43 en Colombia, 6:43, nos vamos de break de comerciales y llegamos con las noticias que están sucediendo en Samaná.
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2: Seis de la mañana, 45 minutos. ¿Qué sucede en Samaná, Mario?
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1: Hay que ir a comprar, sí.
2: Sí, señor.
0: Sí, señor.
2: 6 de la mañana, 46 minutos, Juanita. Tengo para contarle lo siguiente. Que ayer precisamente se instaló, bueno, Juanita y oyentes y Mario, se instaló oficialmente el segundo periodo de sesiones ordinarias 2026 de la Asamblea de Caldas. Esto se dio inicio en el día de ayer. Dice, hasta el próximo 31 de julio, los diputados estarán trabajando en fortalecimiento del departamento mediante el ejercicio de control político, el estudio de iniciativas estratégicas y la realización de sesiones descentralizadas en diferentes municipios. Este nuevo ciclo legislativo busca acercar la corporación a las comunidades y garantizar que las decisiones que se tomen sean con participación ciudadana y visión regional. El año pasado, sí fue pasado, que hicieron una sesión descentralizada aquí en el municipio de La Dorada.
0: Así es, el año pasado vinieron todos los diputados.
2: La hicieron en el Renan Barco.
0: Sí, así fue. Y también vinieron los secretarios del despacho departamental, sí, y estuvieron compartiendo con la comunidad, aclarando dudas, y me pareció un muy buen ejercicio.
2: ¿Sabe qué fue lo que no me gustó?
0: ¿Qué?
2: La poca participación de la comunidad.
0: De pronto faltó más difusión de la información.
2: Pero es que yo soy de los que digo, somos buenos para criticar, para quejarnos, es que no hacen nada, es que no ha pasado nada. Y cuando tenemos la oportunidad que tenemos voz ante las personas que tienen la responsabilidad de hacer, no lo hacemos.
0: Que nos sirven, porque claro, ellos, finalmente, esa es la palabra que se utiliza y que los nombra a ellos como servidores públicos.
2: Claro.
0: Y yo pienso que no es como algo que se haya generado en esta situación, sino en todas, porque es la misma participación precaria que se ve dentro del Consejo Municipal de todos los recintos, por lo menos en La Dorada, en Puerto Salgar, porque en Puerto Salgar la comunidad brilla por su ausencia también, sí, y no sé cómo es el desarrollo en Samaná, pero me atrevo a decir que también es nulo.
2: Yo por lo menos estando en Samaná lo pensaría para ir.
0: ¿Por qué?
2: Porque es que el consejo queda en el tercer piso.
0: Bueno, sí.
2: Sí, de hecho, Mario.
0: Pero ya uno no se cansa.
1: Es verdad, el consejo queda en el tercer piso.
2: En el tercer piso. Y de hecho, creo que había una denuncia en cuanto a eso hace unos años atrás, cuando un concejal hacía parte de la comunidad de discapacitados de apellido Pulgarín, ¿cierto?
0: Sí.
2: Y pues le quedaba difícil subir al tercer piso a las sesiones.
0: Sí.
2: ¿Se acuerda, Mario?
1: Sí, claro, como no voy a acordar, sí, señor.
2: Y les tocaba cargadito.
0: Todos los días.
2: Que había sesiones.
1: Bueno, no sé si cargadito, porque él puede caminar.
2: Puede caminar. Por eso, pero mucho
0: con ayuda.
1: Y lo está escuchando en estos momentos.
2: Sí, claro. Bueno, saludo cordialísimo para el ex concejal. Pulgarín es de apellido, ¿no?
1: Juvenal Pulgarín.
2: Juvenal Pulgarín. Sí. Yo me acuerdo mucho de él por el hermano.
0: Sí, ¿por qué?
2: Porque iba a comer buñuelos donde el hermano. Son muy buenos en el arte de la panadería, ¿no, Mario?
1: Efectivamente.
2: Ambos.
1: Doña Marina también.
2: Saludos cordialísimo para los amigos Pulgarín de Samaná.
0: El pan, mi gusto culposo.
2: Sí. 6:50 en Colombia, 6:50 desde la Alcaldía Municipal, la Secretaría de Bienestar Social y Salud de la, y la Territorial de Salud de Caldas, en articulación con la EMAP, el Hospital San Simón, Bomberos y la Secretaría de Agricultura, se realizaron diferentes actividades para la prevención del dengue, leishmaniasis y fiebre amarilla en nuestro municipio. Estamos hablando de Victoria Caldas. Estas jornadas se llevaron a cabo en la Institución Educativa San Pablo, sede Santa Cecilia, y en la Institución Educativa Cañaveral, sede Corinto, fortaleciendo la educación y prevención en los niños y jóvenes y comunidad educativa. Al mismo tiempo se realizaron actividades de sensibilización puerta a puerta en el barrio centro, alrededor del Hospital San Simón, llevando información importante a cada familia del sector. Finalmente se participó en la segunda actividad CAS, desarrollada en el Parque Principal, compartiendo con la comunidad acciones de prevención y cuidado de la salud. Durante las actividades se explicó cada una de estas enfermedades, la importancia del lavado y cepillado de tanques, acudir oportunamente al médico ante cualquier síntoma y el adecuado manejo de los inservibles, evitando así la formación de criaderos y la proliferación de zancudos, que esto es algo que debemos aprender los colombianos. 6:51. ¿Cómo la ve, Juanita?
0: Bueno, muy bien. Yo creo que esta pedagogía es de nunca acabar, porque pues es necesaria siempre. Nosotros como que no aprendemos. Siempre tenemos la llanta fuera de la casa con agua estancada, que la matera, que la coca del perro la cambian cada 3-4 días, pero es que se genera el Aedes aegypti, el mosquito transmisor del virus del dengue. Por eso, tenga muy en cuenta cuáles son las precauciones que usted debe tener para evitar la propagación de este mosquito. Aquí en el municipio de La Dorada son muy frecuentes los casos de dengue. Eso es, y fiebre amarilla. No se han presentado en el territorio departamental, pero sí ya hay casos en Colombia, en el país.
2: De hecho, uno de los departamentos de pronto como más señalados en cuanto a fiebre amarilla ha sido nuestro vecino Tolima. Uh-huh. El departamento del Tolima siempre, bueno, en este momento ha llevado la delantera en cuanto a esta enfermedad, en cuanto a este virus del la fiebre amarilla. Pero también la Territorial de Salud viene haciendo una campaña, o está haciendo, porque se viene el Mundial y sé que se van a desplazar muchos a Estados Unidos y eso. ¿De qué trata, Juanita?
0: Entre esos, Mario. Mario, ¿verdad que va para el Mundial?
1: No, yo para el Mundial no voy, no. Me quedo por aquí en Samaná. Es mejor comprarse unos gigantesco televisor y quedarse en casa.
2: No, yo sí me voy para el Mundial.
1: No le creo, Javier, porque usted no es tan aficionado al fútbol.
2: No, lo que pasa es que aquí hay una tienda que le pusieron el Mundial.
1: Ajá. Voy para allá.
0: Bueno, pues les contamos que desde la Dirección Territorial de Salud de Caldas hacen un llamado a los ciudadanos que tengan previsto viajar a estos destinos para que revisen y completen oportunamente su esquema de vacunación. Recibir las dosis correspondientes contra sarampión y rubeola son las principales. Por eso se invita a todos los colombianos, especialmente a las personas del departamento de Caldas, que se van a desplazar a estos países, a acercarse a los puntos de vacunación para recibir la vacuna contra, vuelvo y repito, sarampión y rubeola, las cuales son para mayores de 10 años, y la vacuna triple viral para menores de 10 años. Estas vacunas son gratuitas y es fundamental aplicarlas al menos 20 días antes del viaje para garantizar una adecuada protección, es decir, ya, porque estamos a creo que 9 días o menos de que inicie el Mundial. Esto va a ser una locura, así que verifique el estado de la vacunación contra la fiebre amarilla y los demás virus que usted pueda contagiarse en estos viajes que usted vaya a realizar. Recuerde que en este tipo de actividades deportivas se concentra una población significativa de personas de otras regiones, de otros países, de otros continentes, por lo que usted no puede ser esa persona que traiga el virus al país. Así que mucho cuidado.
2: 6:54, 6:54. Mario.
1: Señor.
0: Todas las preguntas no para Mario.
2: No, porque es que a mí me gusta.
1: Y a veces preguntas corchadoras.
2: No, para nada, ¿cómo le ocurre? ¿Usted ve a Colombia en una final del Mundial?
1: Pues Puede la ser. Verdad. En una final. No en un campeonato.
2: Pero no campeón.
1: No campeonato. Ojalá, ojalá sí. Quedé muy decepcionado en una oportunidad que se llegó a un final, pero no se pasó.
0: Ah, bueno, la del año...
1: antepasado.
2: En octavos, creo que fue.
1: Sí, de octavos, exactamente.
0: Eso fue hace ya tanto tiempo, hijo de madre, sí. Sí, sí, sí, que nos robaron el con Argentina también.
1: Sí, sí.
0: Que nos robaron la corona.
2: Eso,
1: yo pienso eso que sí nos robaron, famoso, nos robaron la corona.
2: Sí. Eso fue cuando el famoso fue gol de Yepes.
1: Eso lo compran todo.
0: Bueno, eso fue hace... eso fue hace tiempo, pero también hace poquito se disputó un partido, no recuerdo cuál, la verdad, discúlpeme, pero...
1: ¿Copa América?
0: Con Argentina, que se fueron a penaltis.
1: ¿No fueron a Copa América? Creo que sí.
0: Sí, me parece que sí.
1: Copa América, sí, claro.
0: Eso fue un robo de corona, totalmente.
1: Sí, sí.
2: ¿Se llama así, corona o
0: pues
2: copa?
0: Yo le quiero decir corona, de trofeo, pues. Javier, bueno, ¿sí ve a Colombia en una final?
2: Me gustaría, pero no, le voy a decir por claro, qué. Los colombianos todavía no estamos preparados para una alegría tan grande. Sí, hay que ser sincero.
1: Claro.
2: Si usted se pone a analizar, Juanita, Mario y oyentes, es mi concepto, es mi percepción, disculpen si de pronto no están de acuerdo conmigo, pero si nomás aquí cuando gana, ejemplo, Nacional, que gana, esto se vuelve la locura.
0: Sí.
2: Y entonces consumen el licor, cogen esas motos y hacen caravanas, tiran maicenas, voladores, entonces al otro día hay accidente, peleas y eso. ¿Tú te imaginas Colombia siendo campeón del mundo? Nos Dios acabamos.
0: Mío. Pues la verdad sí me lo imagino, se vale soñar.
2: No,
0: pero
2: soñar
0: pues
2: es rico,
0: esperemos que se pueda dar.
1: Pues es una situación contraproducente, porque en un mundial sí la gente se enloquece, un mundial, que Colombia se gane un mundial, pues habrían muchos muertos.
2: Sí.
1: Debería
2: sí,
1: celebrarse por lo alto, debería celebrarse la vida, pero paradójicamente sí ocurriría eso.
2: Sí, lamentable, todavía no hemos aprendido a celebrar. Entonces no. Es eso. Sí me gustaría, claro, lógico, pero mira por lo menos ahorita, ¿cuál fue el partido que terminó ahorita el domingo, el sábado? ¿En la Copa Champions fue? ¿Mario? ¿No tiene conocimiento?
1: No.
0: Pero sí, fue la Champions.
2: Sí, creo que sí. Bueno, discúlpenme los aficionados al fútbol, pero yo no soy el super experto.
0: No lo somos, sí.
2: No lo somos. Pero mira todos los desmanes que hubieron. Eso, voltearon carros, vidrios rotos de ventanal. No, eso fue horrible.
0: Fue un empate. Acá dicen que fue 1-1.
1: Imagínense algo más grande, ¿eh?
2: Sí, entonces no. Imagínense Colombia.
1: ¿Se chiflan?
2: No. Nos volvemos locos. Oiga, Mario.
1: Señor.
2: La cooperativa de caficultores de Manizales no se quedó atrás con dándole ese saludo al campesino del día de ayer, ¿no?
1: Así es. Está este mensaje: feliz día del campesino. Cada grano de café cuenta una historia de esfuerzo, esperanza y amor por la tierra. Agradecer a todos y a quienes hacen posible el campo, que el campo florezca y que nuestro café llegue al mundo con orgullo. Sí, un mensaje de la cooperativa de caficultores, reconocimiento especial a todos nuestros amigos del campo. Qué bueno tener esos detalles con los amigos del campo, que siempre los nombremos y pues tengamos esa gratitud con ellos. Me incluyo también en el tema del café y pues es muy importante. Hay otra información, y es que la cooperativa de caficultores de Manizales hará parte del programa PAI, el programa anticipada de ingreso. Todos somos parte. ¿Usted sabe qué es el PAI? ¿Sí?
19: ¿Qué es el PAI?
1: El PAI, vea, el PAI es el programa ampliado de inmunizaciones.
0: Okay.
1: O sea que estamos hablando de temas de salud, ¿no? La estrategia de salud pública encargada de administrar vacunas gratuitas a nivel nacional.
2: Bueno, pues. Bueno, Mario, llegamos al final. Ya tenemos las 7 de la mañana en nuestro reloj. La invitación es para mañana que nos acompañen muy en punto de las 6 de la tarde con otra emisión. 6 de la mañana, perdón. Con otra emisión más de Campeona Noticias. Con la gerencia Beatriz Yaira Cleves, quien les habla, Javier Moya, y Juanita Balbuena y Mario Muñoz. No te despedimos, Juanita.
0: Muchas gracias a todos nuestros oyentes. La cita, sí, de 6 a 7 de la mañana. Recuerden que aquí vamos a estar muy puntualitos. Gracias a los que nos escuchan, nos apoyan y se conectan con la Campeona Noticias. Mario, a rodar.
1: A rodar.
2: Y a porque trabajar. Hoy en día la bicicleta.
1: Sí, sí, claro que sí. A trabajar mucho y a rodar con la bicicleta. Gracias a todos.
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8: Muy bien, son las 7 de la mañana con 4 minutos. Les extendemos la cordialísima invitación a todos. Aprovechamos para que estén también pendientes de la programación de las noticias a las 12 del día por La Campeona Estéreo, para que estén muy enterados. Y mañana de 6 a 7 en La Campeona. Vamos a iniciar las palabras del ayer en La Campeona Estéreo.
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8: Hola amigos, son las 7:05 minutos. Bienvenidos a las baladas de la tierra en La Campeona Estéreo. Con nuestro invitado en el día de hoy es José Rómulo, o mejor, José Rómulo Sosa Ortiz, el cantante mexicano, nacido en Clavería, Ciudad de México, el 17 de febrero de 1948, en la Florida, Estados Unidos, falleció el 28 de septiembre del 2019. El señor José, sus éxitos en esta mañana, Lo Dudo, así se llama la canción, y seguidamente a esa. Bienvenidos.
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Las 7 de la mañana, 19 minutos en Colombia. María Conchita Alonso en los Buenos Días Ayer con La Noche de Copas. Tal vez una de las canciones más sonadas del artista, venezolano cubana. 7:20 minutos en Colombia. Ricardo Acosta, vete con él.

0: A esta hora les comparto resultados de loterías jugadas la noche anterior, luego de escuchar a Ricardo Acosta. Ricardo Acosta. Los resultados son los siguientes: la lotería de la Cruz Roja, el 2956, 2956 de la serie 302. Lotería del Huila, 8520 de la serie 081. Dorado mañana, 8039. Dorado tarde, 4644, 4644. La Culona, 6590. Astro Sol, 4464 del signo Aries. Astro Luna, 6466 del signo Cáncer. Pijao de Oro, 4061. Paisita Día, 2583. Paisita Noche, 0089. Chontico Día, 0542. Chontico Noche, el 2769. Cafeterito Tarde, 6167. Cafeterito Noche, 2362. Sinuano Día, 1451, Sinuano Noche, el 4864. Castri Día, el 767. Castri Noche, 437. 437. Estos son los resultados del chance y la lotería. La gente que está conectada a esta hora para estar, por supuesto, pendiente de esta información, de los que han apostado y que algunos han ganado también. Bueno, felicitaciones. Avanzamos con la música. Mientras te amo, aquí está Miguel Gallardo.
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1: 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Vamos a escuchar testimonios, vamos a escuchar direcciones donde está la empresa Vida Natural en el municipio.
2: Juan Diego Ramírez.
1: Juan Diego Ramírez. Juan Diego, ¿dónde me llamas?
2: De Charco Verde.
1: Juan Diego, te pregunto, ¿ya estás utilizando algún producto Vida Natural?
2: Sí, señor, he estado utilizando las Clear Vision, las gotas agave, también mi papá utilizó el Calfos. y bueno, son un excelente producto, súper recomendado para todas las personas que se están escuchando en este momento. Y no, excelente la calidad de estos productos. Ojalá no les subieran de precio, pero bueno, lo bueno también debe subir un poquito, ser un poco justos, porque la calidad es enorme.
3: Luz Edilia Martina.
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1: Luz Edilia, te pregunto, ¿ya estás utilizando los productos Vía Natural?
3: Sí, aquí lo hemos consumido. Hemos consumido el Ligazán, el Calfos y las gotas agaves.
1: Y cuéntame, ¿cómo te está yendo con esos productos?
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1: ¿Y cómo te está yendo?
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1: ¿Qué le puede recomendar usted a las personas que nos escuchan? ¿Vale la pena adquirirlos?
4: Luz Amparo Calderón, del municipio de La Ceja.
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6: Hemos llegado al final de este maravilloso programa por el día de hoy. Los invitamos todos los días en nuestras redes sociales, YouTube, Facebook, Twitter, TikTok, a las 8 de la noche. ¡Los esperamos!
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5: Amables oyentes, hablando de cosas de esas, ¿no? El alcohol, el cigarrillo, las comidas muy saladas, señoras y señores, hay que cuidarse. No crea, uno fuma por la boca, pero hasta le puede dar una cuestión que se llama gangrena húmeda en el dedo gordo del pie. Fíjese cómo son los vicios y las cosas malas. ¿Por qué? Porque el humo del cigarrillo entra a los pulmones, de ahí va la sangre y pasa por todos los órganos, incluyendo el riñón. Hay muchas personas que sufren de los riñones y fuman. No, pero yo no tengo tos. No me da tos, no sufro de los pulmones. Sí, pero se le afecta al riñón por el cigarrillo, por el licor, el alcohol, muchas cosas. Todas esas cosas hay que dejarlas, es un buen consejo. Mire, por ejemplo, la utilización de la sal. 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Por ejemplo, la manera de preparar usted, señora, que me escucha a esta hora del día, de preparar los alimentos. ¿Cómo se deben preparar? Cocínelos normalmente. Normalmente. No le eche sal en absoluto, ni al arrocito, ni a la sopita, ni al sudadito, ni a nada, nada. La sal se le echa así, cruda, sin cocinar. Tan pronto se sirve. Le sirve el platico de sopa a su esposo y a sus hijos y se le echa la salecita ahí. Usted sabe, coge uno los dos deditos, el índice y el pulgar, y le echa la salecita. Es mejor, porque con los saleros a veces se va mucha sal y tiene sodio, y el sodio no solamente afecta la presión arterial, sino los riñones, mi dama. Entonces, un truco para que el sodio no quede tan fuerte, utilizar la sal con los alimentos ya preparados. ¿Correcto? ¿Me entendió? Se le echa así a la sopita, lo que usted ya cocinó lo sirve, y cada persona le echa sal al gusto y con los deditos, como antiguamente se hacía. Los saleros a veces dejan ir mucha sal. ¿Por qué? Porque al usted preparar los alimentos viene el proceso de cocción, de vaporización, de calentamiento, de todo. Y la sal, como tiene sodio, ese calor separa el sodio y lo condensa y lo pone más fuerte, bastante crecido por la acción del calor, el sodio. Ahora, tener en cuenta una cosa: si usted se consigue un libro de botánica o un libro de cómo le describe a usted la repartición de sodio, mire usted hasta en los envases, usted mira los envases de todo y figura sodio. El sodio está presente. Las acelgas tienen sodio, las espinacas tienen sodio, todos los alimentos vegetales todavía tienen sodio, los alimentos cárnicos mucho más tienen sodio, y encima le echamos sal, más sodio. Por eso es que mucha gente que sufre de los riñones, y dice, no, pero es que ¿cómo? Pues ahí está la respuesta. A cocinar así, mis queridos amigos, dejar el cigarrillito, el alcoholcito, todo esto. Cistitis. ¿Qué quiere decir cistitis? La palabra cistitis, como todas las que terminan en itis, nos habla de inflamación con infección. Toda inflamación viene de una infección, eso es un hecho. Entonces hay una inflamación de la uretra por culpa de una inflamación infectiva. La uretra se inflama, y al inflamarse, la telita, se llama la mucosa uretral, esa telita que protege la uretra, se inflama y se pone delgadita. Y cuando nosotros orinamos, que tenemos muchos uratos, ácido úrico, si tenemos que creatininas y muchas sustancias que son desechos del cuerpo, pasan por la uretra y queman, producen un ardor insoportable. ¡Uy, qué ardor para el orinar! Normalmente, les decía, se utilizan los antibióticos. 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
1: 8:04 en Colombia, en segundos. Reflexionando en la mañana a través de la Campeona Estéreo 92.1 FM. Rudy y la Escala, volvamos a vivir buenos momentos. Momentos inolvidables en la Campeona.
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0: 8 de la mañana con 7 minutos en Colombia, 8-7 minutos. Reflexionando a esta hora de la mañana, a nombre del Centro Energético Espiritual Ángeles de Luz, afirmo que todo lo que haga con amor y de corazón se multiplique y regrese a mí en abundancia. Que el bien y la bondad me acompañen siempre, guiando mis pensamientos, palabras y acciones. Que todo lo bueno y maravilloso de la vida llegue a mí con facilidad, permanezca conmigo y se expanda para mi mayor bienestar. Que mi corazón esté en paz y mi mente en armonía. Que confíe en los tiempos de la vida y en mi propio camino. Que soy merecedor de amor, alegría y prosperidad. Que cada día despierte con gratitud y avance con fe. Que la luz que habita en mí ilumine todo lo que enfoco. Ten un día glorioso, maravilloso, con amor y gratitud. A nombre del Centro Energético Espiritual Ángeles de Luz en Samanacas. 8-9 minutos en Colombia, 8-9 estamos en Buenos Días Ayer. A esta hora vamos con Roberto Carlos del Brasil. Esta que es tal vez una de las canciones más sonadas de su carrera musical. Aquí está Cama y Mesa, 8-9 minutos.
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0: La Campeona Estéreo, son las 8:45.
1: 8:45 minutos en Colombia, 8 de la mañana con 45 minutos. El legendario reconocido cantante Rudy Márquez, que se había nacionalizado colombiano, ya vivía en Colombia, que falleció hace varios meses. Rudy Márquez utilizaba una técnica que también la utilizan, valga la redundancia, varios artistas, y es la doble voz. En esta canción se puede escuchar la doble voz de él mismo. Esa técnica también la utiliza Laura Pausini, por ejemplo, en los coros, solamente en los coros, y también la utiliza Gloria Estefan. Usted escucha el coro como dos voces, pero es la misma voz de la misma cantante. Así lo hacía en algunas canciones Rudy Márquez. En otras se escuchaba la voz únicamente, él una sola voz, y se escuchaba algo diferente. Bueno, cositas curiositas que cuentan, cosas curiosas que no les cuentan los oyentes en esta mañana y que están muy sintonizados con La Campeona Estéreo. El saludo para Hernán en Sabana, el pintor Hernán, que está conectado hasta ahora con La Campeona desde su casa, también desde su trabajo, para su esposa. Un saludo cordial en esta mañana. Hoy es 3 de junio del año 2026. Y en unos segundos les contamos qué celebraciones hay pendientes o tenemos en el día de hoy. Miércoles, porque se partió la semana. Esta semana está como rendidora, ¿no? Pero bueno, porque tenemos muchas cosas que hacer. Vamos con Juan Gabriel, una canción que trae una historia muy especial y se llama Ha llegado un ángel.

8:52 minutos en Colombia, avanzamos en esta mañana con una temperatura de 20 grados centígrados. Cielo nublado en Samaná, Caldas, pero muy agradable, un día común para dar gracias a Dios. Vamos a reflexionar en la mañana con el Evangelio del día. Hoy no nos acompañó el sacerdote para anunciarnos el Evangelio, pero aquí estamos con mucho gusto. Lectura del Santo Evangelio según San Marcos. Marcos capítulo 12, versículo 18 al 27. En aquel tiempo fueron a ver a Jesús algunos de los saduceos, los cuales afirman que los muertos no resucitan, y le dijeron: Maestro, Moisés nos dejó escrito que si un hombre muere dejando a su viuda sin hijos, que la tome por mujer el hermano del que murió, para darle descendencia a su hermano. Había una vez 7 hermanos, el primero de los cuales se casó y murió sin dejar hijos. El segundo se casó con la viuda y murió también sin dejar hijos. Lo mismo el tercero. Los 7 se casaron con ella y ninguno de ellos dejó descendencia. Por último, después de todos, murió también la mujer. El día de la resurrección, cuando resuciten de entre los muertos, ¿de cuál de los 7 será mujer? Porque fue mujer de los 7. Jesús les contestó: Están en un error, porque no entienden las Escrituras ni el poder de Dios. Pues cuando resuciten de entre los muertos, ni los hombres tendrán mujer, ni las mujeres marido, sino que serán como los ángeles del cielo. Y en cuanto al hecho de que los muertos resucitan, ¿acaso no han leído el libro de Moisés, aquel pasaje de la zarza, en el que Dios le dijo: Yo soy el Dios de Abraham, el Dios de Isaac, el Dios de Jacob? Dios no es Dios de muertos, sino Dios de vivos. Están pues muy equivocados. Palabra de Dios. Gloria a ti, Señor Jesús. 8:54 minutos en Colombia.

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0: Reciban todos ustedes un cordial saludo, abrazo grande para toda la sintonía, para toda la gente linda, para toda la gente hermosa, para toda la sintonía rotunda en La Dorada Caldas, en Palo Cabildo, en Herbeo, en Casabianca, en Marquetalia, Samaná, Pensilvania, la gente de Manzanares, la gente linda de Puerto Boyacá, la gente linda de Antioquia, de Toledo, de Puerto Triunfo, de San Miguel, de Doradal, que sintonizan. Este es su programa del Centro Gregoriano de Ayuda Espiritual. Vámonos a una pausa y escuchemos testimonios de vida.
1: Nos encontramos en nuestro templo de sanación con la mujer de café. Hermanita del alma, ¿qué le diría usted a la gente que nos escucha en la radio a esta hora? Porque nos escuchan en todo el país, ¿sí? Que el maestro Andrés de los Secretos sabe, usted lo recomienda. ¿Qué le diría usted a toda la gentecita, a toda la comunidad de aquí de La Palma, Cundinamarca? Que vengan y visiten al maestro.
2: Sí, señor, que vengan, lo visiten y que vengan con mucha fe.
1: ¿Cómo trata el maestro a las personas? ¿Las escucha? ¿Es certero? ¿Les dice lo que es, lo que les está pasando? ¿Cómo es el maestro?
2: Sí, señor, es bien, o sea, da lo que es y dice la verdad.
1: Y entonces usted lo recomienda, que vengan, que lo visiten, que consulte, que sabe o no sabe.
2: Sí, sabe, que vengan y lo visiten con mucha fe y
1: Y
2: que
1: que sabe o no sabe.
2: sí sabe mucho.
1: Bueno, hermanita del alma, retornamos.
0: Retornamos a este maravilloso programa del secreto, del poder y del misterio. Testimonio de vida de una señora que llevaba enferma con un dolor en un brazo, no lo podía subir, no lo podía mover, era inmóvil. Le aplico el aceite gregoriano, le hago la operación y ya lo alza, ya lo mueve. 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Abrazo grande también a toda la gente linda de Montelíbano que nos están escuchando, a la gente hermosa de Filandia que nos reporta sintonía, a la gente de Marulanda. Vamos a escuchar testimonios de vida, lo que le gusta a la gente.
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0: Gracias, hermanita del alma, una ganadora de 390, de 390 millones de pesos, gana. Su mamá tenía una artrosis, estaba en silla de ruedas, en cama, artrosis, es una enfermedad degenerativa, empieza con artritis, de artritis empieza artritis reumatoidea, de la artritis reumatoidea empieza la artrosis, se inflaman las rodillas, se hinchan los talones, duele como agujas, la persona que alza el pie llora. Esta mujer fue sanada, su mamá fue sanada con una operación a través del doctor José Gregorio. ¿Qué espera, amable oyente? 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
2: Son las 10:15 minutos en La Campeona Estéreo.

Roberto Antonio, 10 de la mañana con 30 minutos en Colombia, 10:30 minutos. A esta hora de la mañana con buena música, los éxitos en la Campeona Estéreo, 92.1 FM, qué bueno que estén con nosotros, qué bueno también compartir con la gente linda de Colombia. En el centro del país está la Campeona Estéreo, donde usted trabaja, donde usted descansa, donde usted se encuentra, está la Campeona. 10:31 minutos en Colombia, vamos con la foto de los dos, de Juan Carlos el Andariego, y después, Vida Sana.

0: Vida Natural les da la bienvenida a este su programa, donde encontrarás los mejores productos naturales para mejorar el estado de tu salud. Sean todos bienvenidos.
1: Continuamos hoy día miércoles llevándole toda esta información importante a todos los oyentes en el municipio. Bueno, estamos por algunos sectores realizando la campaña de salud. Este fin de semana vamos a estar en el municipio de Sonsón, Argel y Nariño, y próximamente nuevos municipios con esta campaña. 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Todos estos importantes productos, claro que sí, usted los va a conseguir. Vamos a escuchar testimonios, vamos a escuchar direcciones donde está la empresa Vida Natural en el municipio.
2: Juan Diego Ramírez.
1: Juan Diego Ramírez, Juan Diego, ¿dónde me llamas?
2: De Charco Verde.
1: Juan Diego, te pregunto, ¿ya estás utilizando algún producto Vida Natural?
2: Sí, señor, he estado utilizando las Clear Vision, las gotas agave, también mi papá utilizó el Calfos. y bueno, son un excelente producto, súper recomendado para todas las personas que se están escuchando el programa en este momento. Y no, excelente, excelente la calidad de estos productos. Ojalá no les subieran de precio, pero bueno, lo bueno también debe subir un poquito, ser un poco justos, porque la calidad es enorme.
3: Luz Edilia Martina.
1: Luz Edilia, ¿de dónde me llamas?
3: De Charco Verde.
1: Luz Edilia, te pregunto, ¿ya estás utilizando los productos Vía Natural?
3: Sí, aquí lo hemos consumido. Hemos consumido el Ligazán, el Calfos y las gotas agaves.
1: Y cuéntame, ¿cómo te está yendo con esos productos?
3: Ay, también la de los ojos.
1: ¿Y cómo te está yendo?
3: Ah, muy bien, gracias a Dios.
1: ¿Qué le puede recomendar usted a las personas que nos escuchan? ¿Vale la pena adquirirlos?
4: Luz Amparo Calderón, del municipio de Las Tejas.
1: Luz Amparo, te pregunto, ¿has utilizado algún producto de la empresa Vía Natural?
4: Sí, señor, las botas agave.
1: ¿Cómo te fue con ese producto? Contame.
4: Muy bien, un producto muy bueno, excelente para los dolores de los pies, todo ha sido muy bien.
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6: Hemos llegado al final de este maravilloso programa por el día de hoy. Los invitamos todos los días en nuestras redes sociales, YouTube, Facebook, Twitter, TikTok, a las 8 de la noche. ¡Los esperamos!
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Bueno, tenemos las 11 de la mañana con 28 minutos en Colombia. 11, 28 minutos. Esta canción nos recuerda que estamos celebrando el Día de la Bicicleta. El Día de la Bicicleta para todos los amantes de la bicicleta. Yo me considero también un amante de todo. El tema del pedaleo, no soy profesional, no me rinde mucho, pero me gusta hacerlo. Un saludo para el amigo Ramiro Clavijo. También para la registradora nacional municipal, mejor del estado civil, para mi amiga Mónica Nao, que también es una bien y fiel amante de la música, bueno, la música sí, pero también de la bicicleta. A todos mis compañeros, a toda la gente que nos acompaña, las diferentes actividades que se realizan el fin de semana. Para Claudia también el saludo, para Melba. A todos, a todas, un saludo muy especial en este día. Celebramos el Día de la Bicicleta. Vamos a hablar de los beneficios de la bicicleta y por qué se inició y se dio lugar a este día. Llévame en tu bicicleta. En una bicicleta que me lleva a todos lados. Bueno, les voy a contar que el Día Mundial de la Bicicleta se celebra el 3 de junio. Con la finalidad de visibilizar la importancia del medio de transporte ecológico y saludable, su uso contribuye a paliar la crisis del mundo actual debido a la contaminación y al cambio climático que está experimentando el planeta. El Día de la Bicicleta se creó gracias a un decreto de la Organización de las Naciones Unidas, ONU, proclamado en el año 2018. O sea que esto es algo nuevo. Esta efeméride es nueva, pues 2018. ¿Qué contamos? Estamos hablando de 8 años. La bicicleta tiene una ventaja que pocos medios de transporte tienen y pueden igualar. Combina eficiencia, sostenibilidad y accesibilidad, mientras que un coche transporta habitualmente a una sola persona ocupando varios metros cuadrados de espacio urbano. Una bicicleta requiere una fracción de ese espacio tanto para circular como para estacionar. Además, en recorridos urbanos de hasta 5 kilómetros, la bicicleta suele competir de tú a tú con el automóvil en tiempo de desplazamiento, especialmente durante las horas punta. Evita atascos, reduce la dependencia de combustibles fósiles y ofrece una libertad de movimiento difícil de igualar. Vamos a hablarles del origen de la bicicleta. La bicicleta surgió a mediados del siglo XIX como un resultado de una serie de intentos fallidos para intentar un vehículo, o mejor, inventar un vehículo innovador, originando este maravilloso medio de transporte, originándose en aquella época, en el siglo XIX. En Alemania, el primer modelo estaba hecho de manera muy diferente a como la conocemos hoy en día, de madera, pero no tuvo mucho éxito, pues es que de madera es diferente, ya que para ponerla en marcha había que empujarla con los pies. Después se inventaron otras bicicletas que, según siendo rudimentarias, hasta el año 1861, cuando Ernest Michaux se le ocurrió la idea de colocar pedales delanteros, aunque esto no fue lo ideal, sirvió para dar el primer paso a la bicicleta actual. En el pasado la bicicleta representó un importante medio de transporte. Sin embargo, en el mundo moderno se ha transformado en una necesidad. No cabe duda de que en estos casos, gracias a los avances tecnológicos, existen vehículos innovadores y super equipados que se han convertido en una verdadera amenaza para la vida en el planeta, ya que expulsan agentes altamente contaminantes. La bicicleta

Esta canción de la bicicleta fue del año, a ver, 2017. Les voy a contar algo que es bastante interesante y fueron los cambios. Los cambios en el año 1900, el mecanismo comenzó a perfeccionarse en las ruedas y en 1902, Sturmey patentó el primer cambio interno de buje de tres velocidades y en 1905 apareció el sistema de buje de contrapedal de dos velocidades desarrollado por Fischel Schwarz. Son nombres extranjeros. En 1930, el cambio de desviador. El ciclismo de ruta impulsó el desarrollo del cambio por desviador, lo que llamamos cadenilla moviéndose entre piñones. El sistema de varillas y varillas para cambiar de marcha en la rueda trasera empezó a popularizarse en competiciones como el Tour de Francia, aunque los ciclistas debían bajarse de la bicicleta y girar la rueda para ajustar la cadena. Oye, dejémoslo ahí con el tema de la bicicleta, que es bien y muy interesante, pero me encanta esta nota que tiene que ver con los cambios. Es que definitivamente sin los cambios, pues es como difícil mover la bicicleta en lugares ya empinados en los que se requiere de cambio de velocidad o de fuerza. Vamos con música en la mañana, mis amigos oyentes que se desplazan a esta hora en bicicleta con sus audífonos. Un abrazo inmenso para todos ustedes en este día. Ustedes para nosotros no son forasteros, son mis oyentes. Pero vamos con este forastero que nos trae de los años 70, Nelson y sus estrellas. 11:34 minutos en Colombia.

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1: 11 de la mañana con 45 minutos en segundo. Una muy bonita reflexión en La Campeona 92.1 FM. Mientras tanto, vamos a escuchar de República Dominicana a el señor Eddie Herrera. ¿Cómo hago? ¿Cómo hago?

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1: Hola, hola, ¿qué tal? Nuevamente aquí agradecida con Dios y por esta oportunidad de estar nuevamente con ustedes a través de su palabra, de la oración, de la reflexión y a través de la emisora La Campeona Estéreo. Dice el versículo para hoy: sáname, Señor, y seré sano. Sálvame y seré salvo, porque tú eres mi alabanza. ¡Qué bonito! Quiero contarles en esta oportunidad una historia que leí que me pareció sorprendente. Esta señora cuenta que ella empezó a sentir un malestar terrible y la llevaron al médico porque los dolores eran terribles. Le diagnosticaron lupus, una enfermedad degenerativa. Le recetaron una dosis muy alta de esteroides para prevenirle los efectos secundarios que ese medicamento le podía causar. Pero cada día estaba peor. La hospitalizaron finalmente y después de que llegó a su hogar, ella ya no conocía al esposo ni a sus hijos. Así es de que la volvieron a diagnosticar con una diabetes terrible y le volvieron a dar otros medicamentos con valores muy elevados. Los médicos le dijeron que estaba muy grave y que ya no podían hacer nada por ella. Bueno, mucha gente oró por ella. Los hermanos de la iglesia donde ella asistía también oraron por ella mucho tiempo. Dios escuchó sus oraciones. Sin embargo, unos meses después comenzó a sentir unos dolores fuertísimos en las piernas y caminaba con mucha dificultad. La volvieron a hospitalizar y ella quedó postrada en la cama por mucho tiempo. El resultado de efectos secundarios de los esteroides. El esposo y los hijos sufrían al verla en ese estado, pues ¿quién no? Los hermanos de la iglesia, sus amigos, seguían orando. En el servicio de traumatología, los médicos le dijeron que tenían que operarla y colocarle una prótesis. Así es de que, porque pues ya tenía un problema óseo serio y pues pasaba el tiempo, pero la prótesis no llegaba. De la cama, pues pasó a una silla de ruedas. Y ella empezó a hacer algunos quehaceres domésticos, empezó a sentirse más o menos independiente. Así es de que ya no fue más a traumatología. Ella seguía orando a Dios y le dijo un día: Señor, si usted quiere, usted me puede sanar. Si usted quiere que yo vuelva a caminar, yo sé que usted lo hará. Yo sé que usted hará su voluntad en mí, así le dijo ella al Señor. Una tarde su hijo la llevó a la iglesia de un automóvil, le dio fuertemente a la silla de ruedas. Gracias a Dios, a ella no le pasó nada. Ella fue a pedir otra silla, pero cuando el médico la vio, le dijo que fuera a consulta nuevamente. Cuando el doctor la examinó, ella no sintió molestias. Se puso de pie sin dificultad. Y el médico le dijo: no, usted ya no necesita operación, no es necesario ponerle prótesis. Entonces ella le respondió con muchas lágrimas: doctor, fue Dios quien hizo este milagro. Gracias a él, 8 años después, puedo caminar. Uy, a mí me impactó esa historia, porque es tener mucha resistencia por un lado. Por otro lado, la fe de la señora, a pesar de todo lo que habían dicho los médicos, porque es que el médico de los médicos se llama Cristo Jesús, y todos los días debemos ser agradecidos con el Señor, de decirle gracias por un día más que me regala de vida. Acordémonos de darle gracias a Dios por cada bendición que a diario recibimos. Nos vamos a sorprender Hay muchas cosas hermosas por las cuales agradecer. Todas las familias, todas las personas tenemos dificultades, pero Dios puede transformar cada día de algo negativo en una bendición. Que Dios le bendiga hoy grandemente. Amén y amén.
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0: 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Hoy es 3 de junio. Y les contamos que llevamos 154 días desde que nos dimos el feliz año. El 154º día del año en el calendario gregoriano y el 155 en los años bisiestos. Quedan 211 días para finalizar el año 2026. A esta hora del mediodía, el saludo cordial a nuestros oyentes y los saludamos desde Samana Calda, desde la tribuna del Oriente Caldense, que presenta una temperatura muy suave en este mediodía, una temperatura de 24 grados centígrados. El cielo se encuentra muy nublado, pero no hay por el momento probabilidades de lluvias en Samana Caldas hoy, miércoles. Las celebraciones importantes a tener en cuenta: el Día Mundial de la Bicicleta, el Día Internacional del Sommelier y el Día Mundial del Corredor. El Día Mundial del Corredor, vamos a relacionar este tema, hablar un poco para conocer de qué se trata. El Día del Corredor. Esta fecha se originó en Estados Unidos en el año 2009, siendo denominada inicialmente National Running Day. El Día del Corredor es el día de aquella persona que corre. Debido al éxito de esta iniciativa, se llevó a cabo una primera edición de la participación de 2,5 millones de aficionados del running provenientes de 177 países, quienes se comprometieron a correr casi 15 millones de kilómetros. Debido a su gran éxito a nivel mundial, a partir del año 2016, el alcalde de Nueva York lo declaró como un Día Mundial del Corredor o Global Running Day. Los beneficios de correr: fortalece el sistema cardiovascular y respiratorio, optimiza el sistema osteoarticular. Los huesos, los ligamentos y articulaciones se fortalecen y el sistema muscular también tiene muy buenos beneficios. Fortalece el sistema inmune, ayuda a prevenir o a disminuir el riesgo de enfermedades coronarias, el cáncer, osteoporosis, entre otras enfermedades. Acelera el metabolismo basal y la pérdida de peso. También disminuye el estrés y la ansiedad y mejora la autoestima. Los consejos para comenzar a correr: usa unos zapatos deportivos adecuados, tomando en cuenta el tipo de pisada al caminar o correr. Inicia una rutina caminando durante 20 días y 20 minutos, corrijo, interdiarios o 3 días de la semana. Luego puedes ir incrementando la frecuencia, ritmo y duración en la semana. Afíliate a un grupo de runners en su localidad para intercambio de experiencias y aprendizajes. Es importante beber agua para estar bien hidratado. 12:09 minutos en Colombia, la gerencia de Beatriz Yadira Cleves, Javier Moya en la dirección de noticias, les acompaña Mario Muñoz en el mediodía en Campeona Noticias. Noticias de la Gobernación de Caldas, mucha atención, alcaldías avanzan en la consolidación del proyecto de videovigilancia que aportan a la seguridad en los territorios. En Campeona Noticias, la información con el propósito de articular esfuerzos que impacten directamente en la seguridad y convivencia de los ciudadanos, la Secretaría de Gobierno de Caldas avanza con éxito en la ejecución de proyectos tecnológicos de la videovigilancia de manera conjunta con las administraciones municipales de 16 localidades, entre las que se encuentran Neira y Villa María. Esta iniciativa resalta el valor del trabajo descentralizado, donde la Gobernación de Caldas coopera cada día y la alcaldía para atender las necesidades particulares en materia de orden público, permitiendo no solo mejorar la percepción ciudadana, sino entregar herramientas operativas clave para la judicialización del delito. Así nos lo expresa Joner Alejandro Ramírez Zuluaga, el exalcalde de Villa María.
1: Entre la Gobernación de Caldas, con todo el apoyo del señor gobernador y las secretarías de gobierno del departamento y del municipio de Villa María, estamos implementando un proyecto muy importante en tecnología para fortalecer la seguridad.

0: seguridad en nuestro municipio de Villa María, consistente en la fijación de 28 cámaras en los puntos identificados como más álgidos, donde vamos a acorralar toda la delincuencia. Son 28 puntos donde le vamos a brindar esa seguridad y ese acompañamiento al ciudadano para que esté tranquilo, para que pueda moverse por todo nuestro territorio sin dificultades de sufrir de algún acto delincuencial.
1: Las 12:11 minutos en Colombia, 12:11 minutos. Vamos a una muy breve pausa, ya regresamos.
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1: Las 12:12 minutos en Colombia.
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1: Mucha atención, contundente operativo contra la minería ilegal en el norte del Tolima deja 6 capturados en flagrancia. Campeona Noticias informa, el procedimiento se llevó a cabo en la vereda Palmas Peñitas, zona rural del municipio de Casabianca, donde mediante un operativo conjunto se logró la captura en flagrancia de 6 personas de diferentes edades, quienes presuntamente se encontraban realizando actividades de explotación ilícita de yacimientos mineros, generando afectaciones directas al medio ambiente. Durante la intervención, las autoridades lograron la incautación de diversos elementos utilizados para esta actividad ilegal, entre ellos taladros, pulidoras, motobombas y una planta eléctrica, los cuales fueron dejados a disposición de la autoridad competente. Los capturados fueron puestos a disposición de la Fiscalía número 36 seccional de Fresno por el delito de explotación ilícita de yacimientos mineros y se encuentran en audiencias virtuales donde se les definirá su situación jurídica. Es importante resaltar que la minería ilegal genera graves impactos negativos en el entorno ambiental, social y económico, debido a la deforestación, la contaminación de fuentes hídricas con sustancias tóxicas como el mercurio y la pérdida de biodiversidad, afectando significativamente los ecosistemas y la capacidad de vida y la calidad de vida de las comunidades. Agregó el coronel John Anderson Vargas, comandante del Departamento de Policía del Tolima. Las 12:14 minutos en Colombia. 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Vamos con más información en Campeona Noticias. Territorial de Salud de Caldas invita a quienes asistan a eventos deportivos del Mundial a verificar su esquema de vacunación. Importante que lo haga ante la circulación activa del virus de sarampión en países como Estados Unidos, Canadá y México. La Dirección Territorial de Salud de Caldas hizo un llamado a los ciudadanos que tengan previsto viajar a estos distintos países que revisen y completen oportunamente sus esquemas de vacunación. La recomendación cobra especial importancia para las personas que se desplazan a acompañar a Selección Colombia en eventos deportivos que se desarrollen en estos países, y se hace con el fin de reducir el riesgo de contraer enfermedades prevenibles mediante la vacunación. Así nos lo indica Yurani Echeverry, profesional del equipo del programa PAI de la Dirección Territorial de Salud de Caldas.
6: Como todos sabemos, en los países Estados Unidos, Canadá y México, durante el último año se han presentado casos positivos y una circulación activa del virus del sarampión, por lo cual invitamos a todos los colombianos y especialmente las personas del departamento de Caldas que se van a desplazar a acompañar a la selección en estos tres países, acercarse a las diferentes instituciones prestadoras de servicios de vacunación para que adquieran esta vacuna, que sería sarampión y rubeola para mayores de 10 años, y para menores de 10 contamos con la vacuna triple viral, para lo cual invitamos y recordemos de que es una vacuna totalmente gratuita a la cual pueden acceder, y lo más importante es que deben vacunarse 20 días antes del viaje. De igual manera, los invitamos también para que revisen su esquema de vacunación contra fiebre amarilla. Para este caso contamos con un carné internacional, que es el carné amarillo, y también para que puedan validar su estatus vacunal antes de realizar este viaje.
1: Las 12:16 minutos en Colombia.
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1: Mucha atención, 12:17 minutos en Colombia. Encuesta Atlas Intel dice: Abelardo de la Espella le ganaría pulso a Iván Cepeda en la segunda vuelta presidencial. Las cifras muestran amplia ventaja. El estudio reflejó notables diferencias entre ambos candidatos, tanto en intención de voto como en rechazo, y prevé un escenario electoral marcado por la transferencia de apoyos de los aspirantes perdedores en primera vuelta, entre ellas la senadora Paloma Valencia y el exgobernador Sergio Fajardo. En 19 días que nos quedan de que se lleve a cabo la segunda vuelta presidencial prevista para el domingo 21 de junio, se reveló la más reciente encuesta de Atlas Intel, en la que el abogado ultraderechista Abelardo de la Espella empezaría a zanjar una importante ventaja sobre el senador oficialista Iván Cepeda Castro, en una medición que, como era de esperarse, sacudió el panorama electoral con miras a la esperada definición del nuevo jefe del Estado y sucesor de Gustavo Petro Urrego. De acuerdo con el ejercicio contratado por la revista Semana, de la Espella registró un 50,3% de intención de voto frente al 42,3% de Iván Cepeda, con una marcada diferencia de 7,7 puntos que además coincide con un dato aún más revelador. El partido del gobierno del Pacto Histórico carga con un rechazo más alto entre los consultados. Esta es quizá la distancia más marcada en favor del autodenominado Tigre frente a su principal adversario, que no reaccionaría. Las 12:19 minutos en Colombia. Campeona Noticias está informando en el mediodía. Mucha atención, noticias de el municipio de Samaná, Caldas. En el marco de la Semana Ambiental, seguimos sembrando vida para las futuras generaciones, unidos a entidades e instituciones comprometidas con la protección de nuestros recursos naturales. Se desarrolló una jornada de reforestación que fortalece nuestros ecosistemas y realiza el compromiso de Samaná con el cuidado del medio ambiente. Agradecemos a Corpo Caldas, a Empo Caldas y a las instituciones educativas de San Agustín, el grupo PRAES, el Nodo Ambiental y a Jóvenes Ambientales, el Batallón de Ingenieros de Determinado Humanitario, número 3, la Policía Nacional y el Parque Nacional Natural Selva de Florencia, por sumarse a esta iniciativa que nos permite construir un territorio más verde y sostenible. Las 12:20 minutos en Colombia, 12 del día, 20 minutos. Estamos en Campeona Noticias, informando en el mediodía. Vamos a continuar con noticias del departamento de Caldas. a través de Campeona Noticias. Empresaria de Caldas llega a Cancún para representar al departamento en mercados internacionales. La empresa a fondo de Mar Design SAS de Río Sucio Caldas participará en Río Moda los días 2, 3 y 4 de junio en Cancún Center en México, donde reunirá a compradores hoteleros, proveedores y marcas de talla internacional en uno de los destinos turísticos más importantes del mundo. Se espera llevar al mercado hotelero mexicano colecciones de vestidos de baño, ropa de playa y prendas casuales diseñadas y confeccionadas en el municipio de Río Sucio. La Gobernación de Caldas, a través de la Secretaría de Desarrollo, Empleo e Innovación, ACOPI Caldas, y la Alcaldía de Río Sucio eligieron a la empresaria Liliana Román del programa Río es Moda para representar al departamento en Expotel Cancún 2026, principal foro de negocios de la industria hotelera en Latinoamérica. 12:21 minutos en Colombia. Con esta información llegamos al final de Campeona Noticias. Sigan en sintonía con más información del departamento de Caldas, en Quindío y Risaralda, a través de la red de medios ciudadanos. La gerencia de Beatriz Yadira Cleves, Javier Moya en la dirección de noticias y quienes habla Mario Muñoz. Les deseamos feliz tarde para todos y un feliz almuerzo.
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12: Hola, ¿qué tal? Como siempre, bienvenidos, amables oyentes, a este boletín informativo de RMC Noticias para hoy miércoles 3 de junio del año 2026. Aquí les presentamos la información. La Secretaría de Infraestructura de Caldas presentó un balance de gestión. En este se destacó la ejecución presupuestal de 82 mil millones de pesos durante la vigencia 2025. También avances en el desarrollo de corredores estratégicos para la competitividad regional y una inversión total proyectada para este año de más de 88 mil millones de pesos. Jorge Ricardo Gutiérrez, Secretario de Infraestructura de Caldas.
13: Hay proyectos muy importantes en Caldas que estamos desarrollando. Yo creo que uno de los proyectos más importantes es la vía Dorada Sonsón. O sea, allí se están invirtiendo una cantidad de recursos muy importante. En la actualidad, del orden de los 107 mil millones de pesos, estamos buscándole también una adición de 7 mil millones de pesos para como de manera inmediata, pues a plazo, a inmediato plazo. Y adicional a eso, también otros recursos que se van a invertir de 20 mil millones en este corredor vial. O sea, este es un proyecto que debemos seguir trabajando, que nos da una conectividad muy grande con el departamento de Antioquia a través de Norcasia. O sea que ese es uno de los proyectos importantes, como el de Salamina La Merced, 4 kilómetros de pavimento nuevo en este sector, también para comunicar estas dos poblaciones, quedándonos pendiente 2 kilómetros más, con una connotación muy importante, que es la conexión desde Salamina y más municipios del norte con Pacífico 3, que es la vía concesionada. La vía Tres Puertas, Puente Chinchiná, Alto del Paisa, Puente Chinchiná, Alto del Paisa, 2.4 kilómetros con ciclocaminabilidad, excelente, un excelente proyecto que va también caminando sin inconvenientes, del orden de los 15 mil millones de pesos en cuanto a esa inversión. O sea, hay una serie de proyectos muy importantes, muy grandes. Lo que tenemos que, lo que se retomó del tema de hermanamiento en cuanto en la vía Río Sucio Jardín y en la vía Berlín-Florencia.
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15: En la escuela de Quinchía se realizó el denominado Nodo Educativo, en el que se comparten saberes y experiencias educativas. El evento contó con la presencia de un delegado de la Secretaría de Educación del departamento para escuchar experiencias no solo de Guática, sino también de Quinchía. El informe es de nuestro compañero Arley Marín, quien dialogó con Estela de los Ríos, rectora de la institución educativa Núcleo Escolar Rural de Quinchía.
16: Aquí estamos todos los de Quinchía y los de Guática haciendo un encuentro de saberes, compartiendo experiencias, socializando con la Secretaría de Educación todos nuestros procesos, pero a la vez presentando nuestras necesidades y presentando todas las propuestas de transformación que tenemos a nivel institucional de todos los colegios del municipio de Quinchía y del municipio de Guática. Es muy importante para nosotros porque aquí podemos dar nosotros un conocimiento muy claro de cómo cada institución educativa funciona, qué estrategias se van a desarrollar y qué compromisos son los que tenemos que adquirir para el próximo año con la Secretaría de Educación para sacar la educación siempre adelante, con calidad, garantizar la cobertura y la permanencia de nuestros niños en las instituciones educativas.
15: El delegado de la Secretaría de Educación de Risaralda, William Tamayo, también habló sobre la importancia de estos nodos.
17: Es un descentralizado prácticamente, donde tenemos las tres direcciones y planeación respondiendo todas las preguntas que tengan los rectores, los estudiantes, los docentes y la población en general. Venimos a mostrar todo. Lo que el señor gobernador ha hecho en este último, en el 2026, porque el nodo se hace cada año 4 veces, son 4 nodos que se hacen anual. Animarle las noticias del PAE, ya están 100%, recuerde que la comunidad indígena la tenían 100% y estábamos en un 83% en el resto de comunidades, en la zona urbana, hoy lo tenemos 100% garantizado en todos los 12 municipios no certificados. Venimos también con los anuncios del señor gobernador de los kits escolares. De nuevo estamos esperando ley de garantías para empezar a contratar y traerle a los niños los kits, los zapatos, todos los elementos que necesiten. Desde cobertura tenemos IMA, tenemos los docentes itinerantes que han sido nombrados este año por medio de nuestra dirección. Infraestructura, Estamos organizando todo el tema de infraestructura. Este año el gobernador triplicó el dinero que tenemos para mejoramiento de infraestructura, porque como saben, nosotros no construimos, es el ministerio, pero nosotros sí mejoramos las sedes.
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12: Colombia celebra la Semana Ambiental Territorios Vivos y en Manizales y Caldas la Secretaría de Medio Ambiente y Corpo Caldas realizan diferentes actividades conectando el suelo con el futuro, una programación que durante esta semana ha promovido el diálogo, la educación y las acciones en favor de la sostenibilidad del territorio. Jessica Quiroz, Secretaria de Medio Ambiente de Manizales.
18: La Secretaría de Medio Ambiente de la Alcaldía de Manizales quiere invitar a toda la ciudadanía a que participen de las diferentes actividades que tenemos en el marco de la nueva edición de la Semana Ambiental. Junto con diferentes entidades nos unimos para brindar a toda la ciudadanía unos espacios pedagógicos de sensibilización referente a todo el tema de la sostenibilidad ambiental. Esperamos que las personas busquen esta programación que tenemos a través de nuestras redes sociales y de esta forma también asistan a los diferentes encuentros que tenemos programados.
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12: Y así llegamos al final de este boletín informativo de RMC Noticias por el día de hoy. A todos ustedes, un feliz miércoles.
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9: 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Son las 2.
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0: 5:45 minutos en La Campeona Estéreo.
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2: 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Son las 6.
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4: Hola, ¿qué tal, amigas y amigos? Cordial saludo. Hoy es miércoles 3 de junio. Abrazo especial a la distancia. Yo soy el profesor Eduardo. Está enfermo, está desahuciado. Ha ido al médico, no le detecta nada. Siente ruidos en su casa. Siente que la bruja lo visita por la noche. La plata no le rinde, se le espuma de las manos. Juega y juega y no gana. Cuando una persona juega, juega y no gana, no son los números. No es el profe Eduardo, es usted el que tiene la sal, es usted el que tiene algo que no lo deja ganar. Para eso son los tratamientos, para eso llegó la dupla La Esperma Negra, para reforzar. 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Mucha atención, la señora Fabiola, ella ganó con el 10-00, en la Floresta Yolombó, se ganó 30 millones de pesos. La felicito. Don Félix Almanza, él ganó en Maceo, Antioquia. Mucha atención, en Maceo, ganó con el 25-85. Es ganador de 90 millones de pesos. 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Recibo a los oyentes. Buenas, buenas. ¿Con quién hablo?
5: Buenas, profesor Eduardo. Con Elena.
4: ¿De dónde llama doña Elena?
5: Yo lo llamo aquí de Guarne, Antioquia.
4: ¿Qué hacen Guarne, Antioquia? Doña Elena, ¿qué problemas tenía? Paciente de Medellín.
5: Sí, señor, pues la verdad yo llamo es para darle agradecimiento y le voy a contar mi historia, profesor Eduardo. No sé, yo creo que usted se acuerda de mí porque yo fui muy enferma. Yo fui con mi hija porque me dio una trombosis y pues ya estábamos cansados, esos con la EPS no daban citas, muy mala. Mi hija me llevó a acupuntura, no me hizo nada, pero como yo soy fiel oyente de usted, con mi hija fuimos y lo visitamos. Y profesor Eduardo, estoy muy feliz por todo el tratamiento que usted me hizo. Arrojé muchísima porquería, mejor dicho, no tengo sino palabras de agradecimiento para usted, profesor Eduardo.
4: Yo quiero preguntarle algo. Usted me decía, profe, mi hija me ha llevado donde médicos, especialistas, me han hecho exámenes, no puedo moverme casi, me siento mal. Le dije, mire, mujer, a usted le aparece algo acá, yo no hago milagros porque es la realidad, ni soy médico tampoco, pero entonces le dije, voy a hacer una limpieza para la salud, vamos a hacer unos alumbramientos. ¿Usted vio el cambio? ¿Se dio cuenta que lo suyo no era totalmente natural, sino que tenía brujería?
5: Sí, sí, profesor Eduardo, con toda esa porquería que arrojé me di cuenta de eso, y gracias a las pastillas tectónicas, mejor dicho, profesor Eduardo, usted me ha ayudado mucho, ya puedo moverme mejor, ya tengo más estabilidad, profesor Eduardo, y con el premio programado que le compré, profesor Eduardo, con la Cruz Roja, me gané con el 10-00 150 millones, profesor Eduardo, mejor dicho, estoy... feliz, feliz, porque casi perdemos aquí todo, todo con mi hija. Mejor dicho, estoy muy agradecida con usted, profesor Eduardo.
4: ¿A qué invita a la gente? Porque el próximo 7 de junio voy para Medellín. ¿A qué los invita?
5: Profesor, a que vayan y lo visiten, y yo también tengo que ir a visitarlo otra vez, profesor Eduardo, para darle las gracias personalmente, profesor Eduardo.
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4: 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Tengo por acá un oyente, buenas, buenas, buenas, ¿con quién hablo?
6: Hola, profesor Eduardo, ¿hablas con Paola?
4: Paola, ¿de dónde llama?
6: De Guaduas, Cundinamarca.
4: Guaduas, Cundinamarca, cordial saludo. Me imagino que es paciente de la Dorada Caldas. Bueno, Paola, quiero que me cuente, ¿usted en qué trabaja, a qué se dedica, con quién vive, cuál es su testimonio para los oyentes y seguidores del profesor Eduardo?
6: Claro que sí, profesor. Yo lo visité en la Dorada Caldas. Ese día yo le comentaba que yo soy camarera de un hotel. Sí. Pero últimamente me siento muy enferma, han estado molestándome las coyunturas de los dedos y mi esposo es un poco enjuiciado. La verdad, tenemos dos bebés pequeños y cogí unas amistades terribles.
4: Sí, pero usted me contaba que su esposo es tomatrago, mujeriego, le pasan mujeres por la cara, no ayuda para pagar el arriendo. Usted estaba viviendo una vida de perros con este señor.
6: Sí, señor, totalmente, totalmente, y pagamos arriendo y no me colabora.
4: Bueno, ¿cómo le fue visitándome? Yo le dije, mujer, consígase una platica, cómprese un premio programado, venga, yo le hago una limpieza. ¿Cómo le fue visitándome en la Dorada Caldas? ¿Cómo se siente hoy?
6: Súper bien. Me dio unas gotas quitavicio y la verdad he dejado de tomar. He estado súper contenta porque por lo menos ya me ha animado un poquito y ya por lo menos me colabora. Estoy súper contenta con eso.
4: ¡Qué alegría, qué felicidad! ¿Usted qué hizo para invertir? Usted hizo un esfuerzo muy grande para invertir en un premio programado. ¿Cuánto se ganó? ¿Con qué número?
6: Sí, señor. Yo hice un esfuerzo súper grandísimo para invertirle a la Lotería de Cundinamarca con el número 8525 y fui ganadora de 60 millones.
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6: 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Súper bueno, me pareció súper bueno porque por lo menos mis problemas que tenía se me quitaron, me ayudó bastante y en mi trabajo también, sí señor.
4: Dios la bendiga, gracias por llamar. 321-320-0140, 321-320-0140.
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4: Avanzamos, día familia, hoy es miércoles, aquí estoy con los humoristas de Colombia, los amigos del profe Eduardo, don Hermesio Nediondo. Hola, viejitos.
7: Profesor Eduardo, ¿cómo le parece que una mujer había comprado un loro que solo decía, soy muy caliente, soy un loro caliente, me gusta hacer el amor, me gusta coger loras? Hijo de puchica, y la mujer, pues qué vergüenza con la gente del barrio. Y la mujer fue y le contó al sacerdote de ahí de la parroquia. Y le dijo, padre, veas que mi loro es muy grosero. Entonces el padre le dijo, venga, ponga a su loro junto a las loritas que rezan todo el día. Yo tengo unas loras, pero son muy juiciosas y rezan todo el día. Entonces, claro, la mujer al día siguiente llevó el lorito donde... las loras de la parroquia del padre. Y claro, hijo de puchica, cuando estaban ahí el lorito con las loras juiciosas, empezó a decir, soy muy caliente, me encanta hacer el amor, me gusta coger loras. Y entonces una de las loras del padrecito respondió:
8: ¡Alabado sea el Señor! ¡Nuestras oraciones han sido escuchadas!
9: Profesorcito Eduardo, su merced lindo, un saludo especial. Miércoles, ombliguito de semana. Nadie había dicho eso. ¡Se parte! La semana, hablando de partidos de Nerpecito, un saludo especial. Y para todos los oyentes, gracias por estar con nosotros en este su hermoso programa. Imagínese que un tipo en un almacén de ropa, cascándole el maniquí, ¡pra! Eso, ¡prum! Le desbarató un brazo, y ¡prum! Le desbarató una pierna, ¡prum! Le quitó la cabeza, y ¡pra! Y le daba patadas, y le dice un amigo: oiga, ¿y usted por qué está dándole en la jeta a ese maniquí? Dijo: ¡ah! Es que no soporto la gente falsa.
4: Oiga, y va de que llega y le dice la esposa al esposo, dice: mi amor, hoy me dijeron un piropo. ¿Sí? ¿Qué te dijeron? Algo así como que explotaba, no sé qué. Pues que es explosiva, explosiva, mamita, ¿qué más? 321-320-0140.
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0: Chiquinquirá.
1: ¿Qué haces, Maripí? Maripí Boyacá, cuéntemelo todo.
0: Pues su merced, yo soy ama de casa, vivo aquí con mi esposo en una pequeña finca, productora de leche de ganado. Pero pues la verdad es que mi esposo ha estado muy enfermo, resultó con una displasia en la cadera y pues esto le ha afectado demasiado la columna. Le hemos llevado a varios médicos, nos ha tocado vender ganado, pero de verdad está muy complicada la situación. Le han hecho tratamientos, terapias, pero de verdad no vemos mejoría. Profesor, gracias a Dios nosotros lo escuchamos, lo visitamos. Su merced nos hizo una limpieza, nos vendió las plantillas tectónicas, las cuales él está usando y pues se ha sentido muchísimo mejor. 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
1: ¿Cuánto se ganaron?
0: 150 millones, profesor.
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1: Gracias a toda la gente que llama. Hoy es miércoles 3 de junio. Vamos a regalar números con Meta Valle y Manizales. 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Hay muchos elementos y herramientas para ayudarles, créame. Pero hermano, hay gente que sigue fracasada y no hace nada, sabiendo que la brujería existe, que la maldad existe, que el envidioso existe, que cualquier persona le hace daño. Esa persona que le dice a usted, eso no vaya por allá, deje de ser bobo, no crea en eso. Esa persona le puede tener a usted envidia. Esa persona puede ser falso, hipócrita y no quiere que usted busque ayuda espiritual. Hay que buscar la alternativa. Dios dijo, ayúdate que yo te ayudaré. Por eso los invito respetuosamente. Son muchos años de experiencia. Son muchos años atendiendo gente y la gente me conoce. Yo no mando a nadie. Yo mismo los atiendo. 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Chau, chau.
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4: A las 6:15 minutos escuchas La Campeona Estéreo.

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